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0: Rishon, primero vamos a entender el concepto de educación, que generalmente es lo que ocurrió hace muchos años cuando había diferentes oficios. Piensa en un carpintero, en un herrero, cualquier oficio, del cual a la época era necesaria, como lo es también hoy en día. Hay personas y jóvenes que quieren aprender ese oficio y se acercan a él. Y le dicen, yo quiero aprender a ser herrero, panadero, no sé, cualquier oficio necesario. A lo cual le dice generalmente, sí, puedes ser mi aprendiz y a partir de este momento tú vas a aprender todo lo que yo sé a partir de la práctica. Llega el joven y empieza a aprender continuo y constantemente. El objetivo del joven de aprender es precisamente eso, quiere aprender. Para que en un futuro él mismo hacer lo mismo que su maestro. Es decir, yo quiero ser herrero, quiero aprender del herrero, quiero saber cómo lo hace para yo en un futuro poner mi propia herrería. O hacer carrera trabajando para el herrero, lo cual no era muy común. Pero sin embargo, esta forma de pensamiento tenía una necesidad, aprender la habilidad. Y esa habilidad dependía de que el maestro le enseñara todo lo que supiera. Una vez que pasaban los meses y en algunas ocasiones los años, llegaba el momento que el maestro le decía, ¿sabes qué? Ya no puedo enseñarte más. Tú ya sabes todo lo que tienes que aprender. Ahora ya puedes valerte por ti mismo. Esto mismo se repite hoy en día de otra manera. A partir de las escuelas, las universidades, la forma oficial y ordenada del aprendizaje hoy en día. La gente entra a una escuela con el deseo de aprender y llegar al máximo de conocimiento. Y una vez que se ha adquirido ese máximo de conocimiento, lo que sigue es dejar atrás la escuela y seguir adelante a lo que venga. Generalmente es el pensamiento que tenemos todos nosotros que vivimos en Occidente. Por lo tanto, siempre que se habla de aprendizaje, el pensamiento que tenemos todos nosotros, muy subjetivo, porque desde niños se nos ha enseñado, dice, estás en el kinder, pero ya vas a pasar a primaria. Entonces el niño chiquito dice, ay, ya voy a ser niño grande. Y cuando está en la primaria, le dicen, ya no te preocupes, son 6 años nada más, y luego pasas a la secundaria. Y el niño dice, sí, ya quiero terminar para poder ser, ya no un niño grande, sino quiero ser un joven, un adolescente. Y luego ya terminas el bachillerato, y luego terminarás la carrera, y luego terminarás la maestría, y siempre estás buscando terminar con todo lo que estás aprendiendo, porque quieres ir más allá. Este pensamiento es muy útil si uno quiere ascender en habilidades y cosas relacionadas con la vida del mundo, con lo que son las naciones, las formas de vivir en Haolam Hazeh. Sin embargo, esto no tiene nada que ver con la palabra del Eterno Elohim. Es decir, algunos creen y piensan que el aprendizaje de la palabra y de la Torá es eso, un aspecto temporal, y después veremos qué viene. La palabra no nos invita a esto, sino que de una manera empieza a darnos una instrucción totalmente diferente. Esta instrucción no nos llama a partir de que aprende, cárgate de todo el conocimiento para que vayas y te separes de donde estás aprendiendo para que tú vayas y hagas algo distinto o pases a otro nivel. No es así. La palabra nos invita a algo, perseverar. Y de hecho menciona que existe un espíritu, el espíritu del Mashiach. Esta palabra que la mencionamos, cuando la leemos desde el griego, significa anticristo. Ustedes tal vez recordarán esta figura siniestra en las películas, la profecía y el niño que tiene el demonio encarnado. En fin, este pensamiento que algunos llegan a tener del anticristo, es Rabbi Yohanan lo describe como algo distinto, como un espíritu. Un espíritu que ya está y se está dando en Haolam Hazeh en el siglo I. Y mencionaba que ya habían llegado muchos y que todavía seguiría habiendo más. Y describe y denuncia cuáles son las características de este Lomashiach. El espíritu de Lomashiach es identificable muy claramente, pero generalmente nosotros debemos enfocarnos en servir y obedecer la voluntad del Eterno. Si nos enfocamos en servir y obedecer la voluntad del mundo, caeremos en el espíritu indudable del Lomashiach. Por eso quise iniciar sobre de qué manera se aprende en el mundo, para que entendamos que la palabra nos invita a no repetir ese patrón, lo cual significaría indudablemente caer en el espíritu del lo Mashiach. ¿Cómo es eso? Rabbi Yohanan decía, si hubieran sido de los nuestros, permanecerían con nosotros. Dado que se han ido, significa que no eran de los nuestros. Por lo tanto, todo aquel que piense que estar en Keila es un aspecto temporal, ya está en el espíritu de lo Mashiach. Por eso, pregunta, ¿cuál es el pensamiento que tiene respecto a la formación y al estudio y a la palabra que se está dando en la sinagoga, en la Keila? ¿Es para que adquieras el máximo y después irte? Cuando llegas y dices, ah, no, yo ya sé todo lo que predican en la sinagoga, así que yo ya me voy. La palabra no dice eso. Dice, es perseverar. Y esta perseverancia es la que menciona a partir de la enseñanza que encontramos en estos textos. ¿Qué textos? Bueno, vamos con los textos de Éxodo. Éxodo, mandarás a los israelitas que traigan... Ay, son dos textos más aburridos que podemos encontrar en la escritura. De hecho, si ustedes se fijan, habla de medidas, de codos, de tablas, de... O sea, y realmente dice, oye, se va a dar el midrash de eso. Por eso vienen pocos hoy. Generalmente, aunque parece uno de los textos más aburridos de la Torah, créanme que es de los más ricos que encontramos en toda la escritura. Porque cada uno de estos elementos que menciona aquí en este texto tan aburrido de Éxodo 26 y 27 y luego el 28 y los siguientes capítulos, mencionan sobre la construcción y edificación del tabernáculo. Efectivamente, se está construyendo el palacio de Adonai. Adonai dice, yo quiero habitar en medio de ellos. Por lo tanto, tienen que hacerme una habitación. Y esta habitación invita a que cada uno de los Bene Israel, o sea, vosotros, lleven la ofrenda necesaria para construirle una casa a Elohim. Elohim quiere habitar en medio de su pueblo. Para habitar en medio de su pueblo requiere que cada uno de vosotros traiga algo. Pero cuando alguien trae algo, nos vamos a la enseñanza. Créanme que aquí pudiéramos quedarnos bastante tiempo analizando estos textos, porque son estudios que inclusive los que están en Yeshiva o algunos que tienen más años en comunidad se dan cuenta que son estudios inclusive de años. El estudio del tabernáculo lo echamos como en 3 años aproximadamente, predicándolo continuamente. Son estudios muy profundos. El estudio del palacio interior, no se diga. Cada elemento es otro estudio bastante complejo. A lo que podemos decir es que si estamos edificando la casa de Elohim, cada uno de nosotros somos estos elementos. Y estos elementos se darán cuenta que tienen algo en común. Son tomados y vistos en igualdad. Y tomarán las tablas del mismo tamaño y tendrán las mismas dimensiones y serán iguales la una con la otra. Significa que si estamos siendo edificados para la casa de Elohim, a los ojos del Eterno todos tenemos la misma estatura. También mencionaba algo. Estas tablas, estas cortinas, todo ello estaban unidos a partir de diferentes elementos como las cuerdas y los anillos. Es decir, no están allí para estar separados, sino unidos. Y unidos con anillos representa pactos. Unidos con cuerdas representan estas alianzas, pactos, alianzas, compromisos, unidad. Y Adonai no va a vivir en una casa totalmente dispersa. No se trataba de llevar las carretillas de materiales y dejarlas allí, sino que se tenía que edificar. Y la edificación con, entendámoslo así, es unión. Edificar la casa del Eterno significa unir. Y esa unión entre los diferentes materiales, que aquí vemos metales, pieles, vemos telas, vemos aromas, vemos pinturas, vemos tintes, diferentes naturalezas que por sí mismos son distintos, como somos todos diferentes, todos son puestos para construir algo, ejad, en unidad, con un solo propósito. Que Adonai habita en medio de su pueblo. Y esta diferencia que tenemos todos nosotros, porque somos diferentes. Aquí estamos el hombre, la mujer, el judío, el gentil, el esclavo y el libre. El temperamental, el enojón, el que es muy buena onda, el que de pronto se vuelve insoportable, otro muy tolerable. Y empezamos a tomar diferentes naturalezas y ahí estamos todos nosotros. Y todo ello es necesario para edificar algo. Ay, esto es lo que tiene que hacer la Keila del Eterno Elohim. Y es por ello que todo lo que vemos en estos materiales somos nosotros. Nota, todos a los ojos del Eterno somos iguales, valiosos. necesarios como parte de edificación, como parte de soporte, como elemento de unión, como elemento de cobertura, en fin, todos hacemos algo. Y esto es lo que debemos hacer dentro de la Keila. No significa de que estamos ahí solamente para escuela del mundo. Voy, aprendo y me voy. Voy, aprendo lo que tenga que aprender, ya cumplí, ya me voy. Y ese es el pensamiento de muchos. Voy al Shabbat, voy a cumplir, ya me voy. Y ese pensamiento lo ha enseñado el mundo. Y créeme que el espíritu de la Mashiach es el más contento con eso. ¿No se han dado cuenta de que si tenemos nosotros un pacto con el Eterno, Él no lo va a soltar? Nosotros somos los que faltamos al pacto, pero Él no. Para ello, su palabra, créanme que es verdaderamente poderosa para transformar a aquellos que son suyos. Para quienes no son de Él, la respuesta es muy sencilla. El espíritu de la Mashiach simplemente los aleja. Vamos al texto de Éxodo capítulo 26, versículo 31. Vamos sobre uno de esos elementos. En Éxodo 26, 31 mencionarás un velo de púrpura, violeta, escarlata y carmesí, lino fino torsal. Bordarás en él unos querubines. En estas cortinas va a haber querubines bordados. ¿Qué es un querubín? Quítese la idea de la cabeza de niño con alitas. ¿Sí? Eso no es un querubín. Es algo raro, pero no es un querubín. El querubín bíblico es un ser extraordinario. Es un ser que tiene cuatro expresiones. Tiene la expresión del león, del toro, del águila y del hombre. Por lo tanto, es como una especie de esfinge con estas cuatro expresiones. Notamos que él dice, vamos a colgar, o harás este velo, en el cual se bordarán los querubines. Aquí tenemos las cuatro expresiones de los querubines. Esas cuatro expresiones representan cuatro cosas que tienen que estar plasmadas en esa cortina. Es decir, la cortina expresa esto. Expresa el águila, el león, el hombre y el toro. No, estos no son adornos ni angelitos aquí que tenemos. Como tiene enseñanza. Todo tiene que tener un propósito que nos esté recordando lo que tiene que estar en esa cortina. Y ahorita les explico por qué es importante entender la cortina. Entendiendo que en este querubín, el que tenemos a mi lado derecho, donde está el águila, representa un animal, un viviente. La palabra curiosa para expresar a los animales son los hayim. Es como una expresión de viviente. El primer viviente tiende a ir a los lugares celestiales, es decir, sube a las alturas, extendiendo sus alas como de águila, como una forma de alabanza y de adoración que puede llegar hasta la presencia del Todopoderoso. Cuando tú haces adoración, estás expresando el águila. Por ello, puedes subir extendiendo tus manos, levantando tus manos con tus alas, y tenemos nuestras alas. Los que han tomado el perfeccionamiento del talit, que son todos, saben el significado del talit como la representación de las águilas. También tenemos la expresión del toro. El toro, dicen, mira, ahí hay un diablito y con alas, ese es un demonio. Y créanme que hay algunas personas que se han asustado y dicen, ¡ay, el diablo! Y se van corriendo, piensan que es aquí algo demasiado raro. Pero no, no, eso, aunque tal vez no se vea muy claro, es un toro. Representa un animal de servicio. Este se utilizaba para arar la tierra, preparar la tierra. Es un animal que está al servicio de... Y esto es lo que representa la tribu de Efraín. Ah, por cierto, esta representa a Dan y esta representa a la tribu de Efraín. Efraín, con una representación del toro, viene a ser un animal de servicio que está para ayudar. Y entonces, la expresión de este querubín representa el servicio. Por lo tanto, aquí es cuando estamos sirviendo, cuando entregamos trabajo, esfuerzo, empezamos a ser una expresión del toro. Y luego hay otra expresión, como la del león. Tenemos aquí un leoncito, también tenemos uno por ahí escondido. Los curiosos lo han visto solamente. Pero este león viene a representar a la tribu de Judá, la cual es alabanza y Halel. Por eso cuando hacemos Halel, que estamos clamando al Todopoderoso, tomamos una expresión de poder y de autoridad. ¿Sabes que cuando el león ruge, paraliza toda la carne? Efectivamente, la gente empieza a correr y si te ruge un león por atrás te quedas paralizado por puro instinto. Por lo tanto, el rugido también paraliza la carne y créeme que ahí hay un midrash. Por ello, al rugido del león de Judá, la carne se paraliza, que tenga oídos, escucha. Lo que nos llevaría a la expresión de Rubén, es un nombre, Reubén, he aquí el hijo, es la expresión del hijo, del hombre. Y recordemos que el hombre fue hecho imagen y semejanza de Elohim. Por lo tanto, el querubín, cuando tiene la expresión de las alas del águila, el rugido del león, el servicio del toro, expresa al hijo. Es decir, ¿quieres expresar a Mashiach? Vuélvete a adoración. Haz servicio, vuélvete alabanza y expresarás al Hijo de Elohim, del cual vosotros sois cuerpo y sois la expresión. Por lo tanto, cuando dice tomarás las cortinas, está tomando estos cuatro elementos, sobre todo los colores que representa esta cortina, significa que están nuestras diferencias como individuos, las cuales al estar entrelazados, unidos, tejidos y finalmente bordados, significa que se ha plasmado en nosotros la voluntad divina para que expresemos a los querubines. Y al expresarlo, nos volvemos la cortina, porque vosotros sois entonces la carne de Mashiach que fue entregada por vosotros. Se escucha bonito, es muy, muy simple. En el siglo I, Yeshua es asesinado. Él no tiene pecado, necesita dársele un cuerpo, pero al ser entregado, se tiene que dar un cuerpo que sustituya, y es ahí donde nosotros entramos, estamos completando el cuerpo de Mashiach. Y por eso vosotros decimos, sois el cuerpo de Mashiach. Entonces, si vosotros sois el cuerpo de Mashiach, deben de tener plasmado y tejidos en vosotros estas expresiones. Por eso algunos son muy serviciales, lo han notado. Ha notado que muchos hacen halel, alabanza, otros son mucho la adoración y otros más expresan a Mashiach mismo con su propia vida. Significa que de una forma u otra esta cortina somos nosotros mismos. Algunos serán postes, otros serán las diferentes partes que forman este santuario. Harás un velo de, sigo leyendo Éxodo 26:31, harás un velo de púrpura, violeta, escarlata y carmesí y lino fino torsal. Bordarás en él unos querubines, los colgarás de los cuatro postes de acacia, revestidos de oro, provisto de ganchos de oro y sus cuatro basas de plata. Colgarás el velo debajo de los broches y allá, detrás del velo, llevarás el arca del testimonio y el velo os servirá para separar el Makom Kodesh, Makom Kodesh Kodeshim, separar el lugar santo del lugar santísimo. Significa que lo más cercano que podemos llegar al Todopoderoso es a través del velo, no hay otra forma. El velo es la única manera como podemos acercarnos al Todopoderoso. Pero ahora imagínate ese velo, ¿qué pasaría si cuando lo llevaron como ofrenda van a encontrar las carretillas de los hijos de Israel en las cuales había por ahí lino torcido, había carmesí, en fin, todos los elementos dispersos? ¿Sería la cortina? No. Simplemente serían materiales que estaban por ahí. Inclusive menciona en la escritura que llegó el momento que tuvieron que decirle a los hijos de Israel, ya no traigan más ofrendas, es suficiente. Nos estamos llenando de tiliches, por favor no traigan más cosas. Prácticamente, estos elementos posteriores ya no tomaron parte en la construcción del santuario. Hubo elementos tomados y elementos desechados. En la construcción del santuario habrá muchos desechos. Por lo tanto, ¿tú en qué parte quieres estar? ¿En los que se edifican o en los que son tomados por desechos? En todo caso, volvamos nuevamente al pensamiento de la cortina. Aunque tú seas muy lino torsal, o seas muy carmesí o muy violeta, o tengas todo lo necesario para ser parte de la construcción del templo, si estás solo y no estás en unidad, no sirves. Piénsalo así. Si no estás en unidad, aunque seas muy grande, no sirves. Y eres un desecho. Por lo tanto, si queremos ser parte de la construcción del santuario, tienes que hacer algo muy sencillo. Los anillos, las cuerdas, los broches, la unión. Si no hay unión, olvídalo. Bueno, este velo está referido en la carta a los Hebreos, capítulo 10, 19. Lo menciona así, dice: teniendo pues, hermanos, plena seguridad para entrar en el santuario, en virtud de la sangre de Yeshua, por este camino nuevo y vivo inaugurado por Él para nosotros, a través del velo, es decir, de su propia carne. ¿Quieres entrar a Mashiach? ¿Quieres entrar a Adonai? ¿Quieres estar en ese camino nuevo y vivo? Tienes que estar, mediante el velo, entrar a la presencia del lugar santísimo. No hay otra forma. Tienes que pasar por esta cortina con cuatro expresiones. Esta cortina con cuatro expresiones, es la Keila. Esta cortina en unidad, trabajada, unida, en alianza, en pacto y en utilidad. Solamente así puedes entrar mediante este camino nuevo y viviente, el cual sois vosotros, inaugurado por Él, por Yeshua, para nosotros. Esto es mediante el velo, es decir, su propia carne, y nosotros somos la carne de Mashiach, es decir, su cuerpo. Por eso Yeshua está vivo en alma, cuerpo y espíritu, vosotros sois el cuerpo de Mashiach. En tal caso, necesitamos entonces ser parte de este cuerpo, no independientes, no separados, sino unidos al cuerpo de Mashiach. Y así comenzamos a tomar muchas enseñanzas sobre esta construcción del santuario. Particularmente quiero tomar una, la cual creo que es importante, que está tomado en el capítulo 26, versículo 34. Pondrás el propiciatorio sobre el arca del testimonio en el lugar santísimo. Fuera del velo colocarás la mesa y frente a la mesa, al lado meridional de la morada, el candelabro, pondrás la mesa en el lado norte. Harás para la entrada de la tienda una cortina de púrpura violeta y escarlata, carmesí, lino, torsal, de labor de recamador. Para la cortina harás cinco poses. Bueno, voy a cambiar hasta el capítulo 27, del versículo 20. Mandarás a los israelitas que traigan aceite puro de oliva molida para el alumbrado, para alimentar continuamente la llama. Aarón y sus hijos lo tendrán dispuesto delante de Adonai desde la tarde hasta la mañana en la tienda del encuentro, fuera del velo que cuelga delante del testimonio. Decreto perpetuo será este para las generaciones de los israelitas. Vamos a tratar de entender esos textos. Está hablando del menorá. El aceite debemos traerlo nosotros. El aceite, el espíritu. Vamos a traer nosotros el espíritu para que brille la luz. Por lo tanto, invita a que todos llevemos nuestra ofrenda espiritual. Y una vez que llevamos nuestra ofrenda, es encender la luz sobre ella, la luz de Mashiach. En este tiempo que hablamos de cómo está venciendo la luz a las tinieblas, la luz que se posa sobre el menorá tiene que encenderse durante la noche, que son los tiempos de oscuridad. La oscuridad viene a representar el tiempo en el que la humanidad se encuentra, donde el pecado, la ignorancia y el desconocimiento están reinando. Como por ejemplo el sistema educativo del cual comencé hablando. El sistema en el que la gente solamente quiere tener el dato para su propio beneficio. En este caso, las cosas tienen que ser distintas. Por ello, mientras sea noche, es necesario que la luz del Mesías brille en medio de nosotros, en el lugar santo. Y cuando podemos acercarnos a la presencia, sea en este lugar, cuando brilla la luz de Mashiach. Por ello, ¿por qué debemos encender la luz? Para vencer la oscuridad. Y esta oscuridad vamos a llamarla por una palabra que encontramos en la Escritura. Esta palabra rara, que de pronto decimos, a ver, ¿qué es esta palabra? Apostasía. ¿Qué es apostasía? Ah, son los que se pueden apostar. No. Apostasía viene a tener un significado muy diferente y quisiera hoy hablar de la apostasía porque es precisamente uno de los elementos que tenemos que vencer. Hemos sido llamados a ser vencedores Y una de las cosas a vencer, importantes entender, es la apostasía. Vamos a vencer la apostasía, tienes que conocer al enemigo antes de vencerle. Y tenemos las herramientas para vencerla. Pero hay que entenderla en estos sentidos. Para ello, quiero ir al texto de Jeremías, capítulo 8, versículo 5. Dice así, pues, ¿por qué este pueblo sigue apostatando? Jerusalén con apostasía perpetua, se aferran a la mentira, rehúsan convertirse, es como un lamento. ¿Por qué este pueblo sigue apostatando? ¿Por qué Jerusalén con apostasía perpetua? Ya lleva un rato, entonces. La apostasía es hacer algo que Elohim no está pidiendo. Eso es apostasía. Es enseñar y aferrarse a mentiras en vez de a la verdad. Eso es una apostasía. Es resistirse a cambiar nuestra forma de ser o resistirse a obedecer. Cuando algunas personas dicen, ok, conozco los mandamientos, pero no, yo soy libre, yo ya no tengo que cumplirlos. Entonces, aquí tenemos un tipo de apostasía. Cuando uno se resiste a cambiar, cuando uno se resiste a ser un vencedor y uno quiere permanecer en el mundo, realmente está apostatando. Sigo leyendo Jeremías capítulo 8, versículo 6. He escuchado atentamente. No hablan a derechas. Nadie deplora su maldad diciendo, ¿qué he hecho? Todos se extravían. Cada cual en su carrera, cual caballo que irrumpe en la batalla. Apostasía es cuando simplemente no nos arrepentimos. Sentimos que, ok, esto es lo que hago siempre, sigo haciendo. No hay problema. Generalmente esto lo hace como una forma de reclamo hacia Jerusalén, la cual había apostatado terriblemente la voluntad del Poderoso. ¿Y por qué la apostasía eterna? ¿Por qué Jerusalén se había vuelto apóstata en los tiempos de Jeremías? Porque desconocía los mandamientos de Elohim. Se había perdido el libro de la ley. Y no solamente se había perdido, lo habían sustituido por enseñanzas mentirosas y embusteras. Es decir, habían cambiado la palabra de Elohim con voluntades humanas. La apostasía entonces es alterar la enseñanza bíblica, y este es el espíritu general del lo Mashiach, del anticristo. Entonces hoy les voy a hablar acerca del anticristo, así que no se me asusten mucho. Generalmente esto es algo que no predicamos muy a menudo, pero también tenemos que denunciarlo, con el único fin de no caer en su engaño. Vamos al profeta Daniel capítulo 7, 23, es uno de los primeros textos que mencionan acerca de este personaje. En Daniel capítulo 7, 23, o nosotros en el capítulo 7, versículos anteriores, menciona de las profecías de las cuatro bestias. Cada bestia representaba un imperio, un reino. La cuarta bestia era terrible, distinta y diferente a las demás. Esta habla del imperio romano. En el capítulo 7, 23 menciona, habló así, la cuarta bestia será un cuarto reino que habrá en la tierra. Diferente a todos los reinos, devorará toda la tierra, la aplastará, la pulverizará. Y los 10 cuernos de este reino saldrán 10 reyes, y otro saldrá después de ellos. Será diferente a los primeros, y derribará a 3 reyes. Proferirá palabras contra el Altísimo, y pondrá a prueba a los santos del Altísimo. Tratará de cambiar los tiempos y la ley, y el santo y los santos serán entregados en sus manos por un tiempo y tiempos y medio tiempo. Esta es una de las primeras profecías que nos hablan acerca de este personaje, es el lo Mashiach. Si ustedes notan, tiene ciertas características. Entre algunas de ellas es que tratará de cambiar los tiempos. ¿Cómo puede ser? ¿Se pueden cambiar los tiempos? Sí, simplemente piénsalo así. Si el Eterno ha dado un día como señal de alianza, su Shabbat, ¿por qué lo cambiaron al domingo? Un ejemplo. ¿Y la ley? ¿Se han fijado cómo han cambiado los mandamientos de Elohim a conveniencia? Estos ejemplos los podemos encontrar de maneras muy comunes sobre las enseñanzas apóstatas que se enseñan hoy en día. Muchos de los santos caerán y serán confundidos por esta enseñanza. Por lo tanto, el espíritu de lo Mashiach es cambiar los textos para que la gente no cumpla la voluntad de Adonai. Es decir, que haga lo que el espíritu de lo Mashiach quiere hacer, que es hacerlos apostatar, que caigamos, que no cumplamos los mandamientos, que no seamos pueblo de Elohim. Por lo tanto, esos textos tal vez debemos tenerlos muy presentes. Entonces, ¿qué es lo que hace el espíritu de lo Mashiach? Cambia los textos bíblicos. Vamos a Jeremías capítulo 8, versículo 8. En aquel tiempo Israel apostató terriblemente, porque la ley de Adonai, la cual fue dada, santa, perfecta, pura, la cual sirve para edificar en los tiempos de Jeremías, ¿qué creen? Ya la estaban cambiando. Vemos Jeremías capítulo 8, versículo 8. ¿Cómo decís, somos sabios y poseemos la ley de Yahweh? Cuando es bien cierto que en mentira la ha cambiado el cálamo mentiroso de los escribas. Los sabios pasarán vergüenzas, serán abatidos y presos. He aquí que han desechado la palabra de Yahweh y su sabiduría. ¿De qué les sirve? ¿Qué es esto? No, es una palabra que conocemos claramente. Es el rabanismo. Es las enseñanzas cuando han cambiado la palabra del Eterno por tradiciones de hombre. Es la pluma mentirosa de los escribas que cambiaron los textos bíblicos, a lo cual nos llevaría a preguntarnos si efectivamente lo que estamos leyendo es correcto. ¿Se han preguntado alguna vez esto? Esta es una de las cosas interesantes que debemos nosotros tener siempre presentes. Cuando fue encontrado posteriormente el libro de la Torah en los mismos tiempos de Jeremías, también fue rectificada mucha de la enseñanza, y esta enseñanza se pudo rectificar hoy en día, cuando esos mismos textos hoy confirman la palabra del Eterno Elohim, que confirma perfectamente que hay una armonía en los textos, no hay contradicción, y que viene del Eterno. Pero, ay, cuando tratan de justificar sus tradiciones, vieron qué difícil es. Entender la escritura es fácil, es sencilla. Se vuelve muy complicada cuando quieren justificar el compromiso que ya tienen preconcebido. Es decir, cuando quieren creer algo y quieren que la Biblia justifique lo que ya creen. Es ahí lo que hace el espíritu de lo Mashiach. Trata de cambiar la ley por compromisos doctrinales, por conveniencia. Eso es apostasía. Bueno, apostasía es buscar un beneficio justificado en esa enseñanza mentirosa, tratando de hacer creer tales mentiras. Y cuando tratan de que los demás crean esas mentiras, la gente se lo empieza a asimilar como una verdad. El que mucha gente diga una mentira no la hace verdad. Y en que generaciones atrás digan esa misma mentira tampoco la vuelve una verdad. Por ello, ni siquiera aunque sean mentiras ancestrales, podemos considerarlas como un texto verdadero. Les voy a platicar una pequeña historia. Esa historia hablaba de un hombre que fue a predicar a un pueblo allá por África, llevando la palabra y tratando de convertir a los que vivían allá. Estaba en el momento de sus oraciones, estaba leyendo, cuando los niños afuera de su casita, de su choza, empezaban a jugar y a gritar y lo distraían de su oración, a lo cual se asoma por la ventana y les dice: ¡Hey, muchachos! ¿Qué están haciendo aquí? ¡Miren, vayan río abajo! ¡Allá hay un monstruo que sale fuego por sus narices! Él, con la idea que se fueran los muchachos y que lo dejaran tranquilo orando. Pues los muchachos, asombrados, porque como un hombre con tal autoridad se va a equivocar. Vamos a verlo. Empiezan a irse los muchachos y a toda la gente que veían en el camino. Dice que hay un monstruo allá arriba abajo. Todo el pueblo sale de sus casas y empieza a irse al río abajo a buscar al dichoso monstruo. El hombre empieza a ver por la ventana que toda la gente empieza a irse del pueblo. Se asoma por la ventana y les pregunta: ¿qué pasó? ¿Por qué se van todos?
1: te dice alguien, es que hay un monstruo río abajo que echa fuego por sus narices. Entonces el hombre agarra su morra y dice, pues vamos a ver. Es cierto que yo dije una mentira, pero quién quita, a lo mejor es cierto. ¿Sí? Esto es muy verdadero hoy en día, cuando muchos, si logran hacer que los demás crean sus mentiras, ellos mismos terminan creyéndoselas. Y más porque en ocasiones son hombres que se les atribuye autoridad y dicen, ¿cómo se va a equivocar? Si él es un rabino, un maestro, un conocedor, ¿cómo se va a equivocar? Igual también me recuerda esa historia de aquel funeral que llevaban sobre su hombro un sarcófago, ataúd, y empieza a golpear el ataúd del muerto, golpeando muy fuerte. Entonces todos sorprendidos quitan la tapa y el hombre asustado dice, ¿qué les pasa? ¿Qué están haciendo? Todos con cara solemne, muy serios, tristes, dicen, es que te has muerto. ¡Pero que no ven, estoy vivo, mírenme! ¡Estoy vivo! No, amigo, los médicos dijeron que estabas muerto. El sacerdote dijo que estabas muerto. Y el hombre triste dice, bueno, si ellos lo dijeron, seguramente están en lo cierto. Se mete en su sarcófago y clavan de una manera debida del sarcófago y terminan con el funeral. Tal vez es un ejemplo algo absurdo, pero generalmente nos habla el entendimiento, que muchas veces nos conformamos con lo que dicen los hombres de autoridad y no cuestionamos lo que dice la palabra. Uno de los problemas es que el único que tiene licenciaturas es el espíritu de lo Mashiach. La apostasía es seguir esas enseñanzas, aunque venga de los ancestros, los más antiguos. En Jeremías 9:13 dice, sino que han ido en pos de la inclinación de sus corazones tercos, en pos de los baales que sus padres les enseñaron. Seguir a los poderosos del mundo, los baales, buscando nuestro beneficio, eso quita la paz verdadera. Es decir, algunos, y yo he escuchado mucho esto, cuando hemos hablado acerca de la enseñanza de Mashiach, dicen, oye, eso está muy interesante, está muy bonito, pero yo no voy a dejar la religión de mis padres. Ellos me lo enseñaron, ¿y cómo voy a cambiar? Siempre se me dijo que era de esta manera, siempre se me dijo que dijera Dios, Jesús, Jehová, ¿cómo voy a cambiar esto? Si a mí se me enseñó que siempre es así. Y esto es precisamente lo que ha hecho el espíritu del lo Mashiach, el espíritu del anticristo. Jeremías 8:19. He aquí el grito lastimero de la hija de mi pueblo desde todos los rincones de su país. ¿No está Yahweh en Sion? ¿Su reino mora ya con ella? ¿Por qué me han irritado con sus ídolos y con estas vanidades traídas del extranjero? Es decir, cuando hay apostasía, no hay santidad. Y sin santidad nadie verá a Elohim. Por eso, cuando hay apostasía, el Señor de la paz no está. El poderoso de las bendiciones no se encuentra presente. No es que se haya ido, que nosotros corrimos de su presencia. Y al huir de su presencia, nuestra vida queda vacía y también queda en desorden. Tohu bebohu. Y al quedar tohu bebohu, desordenada y vacía, nuestra vida queda intranquila. Eso se llama tohu bebohu, desolación y vacío. ¿Qué sería lo contrario a tohu bebohu? Se sorprenderán. Lo contrario es shalom. Shalom es lo contrario al desorden y al vacío. Cuando nuestra vida es plena, cuando nuestra vida está en paz, es porque nuestra vida está plena y nuestra vida está en orden. Si nosotros estamos en cumplimiento de la palabra del Eterno, y estamos en alianza, estamos en unidad, estamos en su cercanía, nuestra vida estará en paz. No estoy hablando de emociones, en el cual alguien dijo, ¡ay, siento bonito, y siento el escalofrío! Y siento... No, olvídense de lo que se sienta. Es de la plenitud que se tiene al hacer lo correcto, al estar en la verdad del Poderoso. Esto es de lo que estoy hablando, no estoy hablando de emoción. Siento la emoción de la paz. ¿Es posible eso? No, no es una emoción. Es una cualidad. cualidad que obtenemos cuando estamos en alianza con Elohim, y para ello somos llamados a ser un pueblo de sus alianzas. Al ser un pueblo de las alianzas, no lo sentimos, sino que nos comprometemos con esta verdad y nuestra vida se hace plena y abundante. Una vida plena y abundante nos trae una vida extraordinariamente en Shalom. Si no hay Shalom, no hay casa de Elohim. Si estamos en Tohu Bebohu, no podemos edificar la casa de Elohim. ¿Esto es posible? Piense en el rey David. El rey David era un hombre de guerra, un hombre con grandes tribulaciones y motivo por el cual, aunque su corazón era edificar la casa de Elohim, no pudo porque era un hombre de guerra. Solamente Shlomo fue el único que pudo edificar la casa. Los textos que leímos en el libro de Éxodo nos habla de la edificación de la casa de Elohim. Es lo que queremos hacer, la casa de Elohim. Pues no podremos edificar la casa de Elohim si estamos viviendo en apostasía. Este es el punto más básico. La apostasía se va a estar dando cuando veamos las cosas desde el concepto del lo Mashiach. Y para ello tendremos que entender que necesitamos la paz, el shalom en nuestras vidas para que aquí se pueda edificar la morada de Elohim. Vamos al texto de Juan capítulo 16, 33. Juan 16, 33, no es la carta, es Mevaser Yohanan 16, 33. Yeshua dice: os he dicho estas cosas para que tengáis paz en mí, que tengáis shalom en mí. En el mundo tendréis tribulación, pero ánimo, yo he vencido al mundo. Os he dicho estas cosas para que tengáis paz. Es lo que dice Mashiach. Nos ha dado estos mensajes para que tengamos paz, para que tengamos shalom. Y ahora, Jim, vamos a tomar este pensamiento. ¿Estamos enseñando esto para adoctrinarlos como en una escuela? ¿Para que lleguen al máximo de conocimiento y que algún día lleguen y digan: ah, ya leímos estos textos? En 3 años van a decir: ah, esto ya lo predicaron. No, no se trata de esto. No se trata de llegar al máximo del conocimiento y decir: ya, lo logré. Ese es el espíritu de lo Mashiach. El espíritu de lo Mashiach hace que salgas, que termines y que veas esto como un cúmulo de datos. Quiero tener más datos porque yo quiero hacer mi propia iglesia, quiero hacer mi propia sinagoga. Tengo el deseo y el anhelo de hacer algo. Si tú tienes este pensamiento y estás conforme al espíritu de lo Mashiach, la palabra no dice que estamos aquí para llegar al máximo como el aprendiz. Y una vez que ya ha llegado al máximo, deja de ser aprendiz. Espera. La palabra no nos invita a llegar a un máximo potencial del conocimiento. Nos invita a perseverar y a ser la casa permanente del eterno Elohim. A eso nos está invitando la palabra. Si no, demuéstrenmelo en la escritura, que es de otra forma. Yeshua dice: yo he vencido al mundo. Sigo leyendo en Juan capítulo 16, versículo 7. Voy al versículo 7. Yo os digo la verdad, y os conviene que yo me vaya, porque si no me voy, no vendrá a vosotros el Paráclito, pero si me voy, os lo enviaré. Dice Yeshua: conviene que yo me vaya, mi cuerpo, mi carne, la carne que están viendo, para que venga sobre vosotros el consuelo, el que os dará la paz. Shalom. Sin shalom no pueden hacer la casa de Elohim. Y si hacen la casa, estaré con vosotros siempre. Prácticamente es lo que, parafraseando, está diciendo: cuando Él venga, convencerá al mundo en lo referente al pecado, en lo referente a la justicia, en lo referente al juicio, en lo referente al pecado, porque no creen en mí; en lo referente a la justicia, porque voy al Padre y ya no me veréis; en lo referente al juicio, porque el príncipe de este mundo está juzgado. Mucho tengo todavía que deciros, pero ahora no podéis con ello. Ahora, en aquel tiempo, en el siglo primero. Pero resulta que ahora sí podemos, porque la Keila ahora tiene el Ruach, con el cual puede tener este conocimiento para que tengamos la paz y que podamos edificar su casa. Versículo 13: cuando venga Él, el Espíritu de la verdad, os guiará hacia toda verdad completa, pues no hablará por su cuenta, sino que hablará lo que oiga y os anunciará lo que ha de venir. Él me dará gloria, porque recibirá de lo mío, y os anunciará a vosotros. Todo lo que tiene el Padre es mío, por eso he dicho,
0: recibirá de lo mío y os anunciará a vosotros. También vosotros estáis tristes.

tristes ahora, pero volveré a veros y se alegrará vuestro corazón y vuestra alegría nadie os la podrá quitar. Aquel día no me preguntaréis nada. En verdad os digo, lo que pidáis al Padre os lo dará en mi nombre. Hasta ahora nada habéis pedido en mi nombre. Pedid y recibiréis para que vuestro gozo sea colmado. Os he dicho todo esto en parábolas. Se acerca la hora en que ya no hablaré en parábolas, sino que con toda claridad os hablaré acerca del Padre. Aquel día pediréis en mi nombre, y no os digo que yo rogaré al Padre por vosotros, pues el Padre mismo os quiere, porque me queréis a mí y creéis que salí de Elohim. Versículo 33. Os he dicho estas cosas para que tengáis paz en mí. En el mundo tendréis tribulación, pero ánimo, yo he vencido el mundo. Hay que escuchar a Mashiach. Es ahí donde obtendremos esa bendición para tener paz. Para tener paz y en edificar la casa de Elohim. Eso nos lleva a obedecer a Yeshua. Y esta obediencia nos traerá la paz. Esto es un decreto antiguo. Realmente así nos está manejando. Necesitamos estar en Shalom para que la casa de Elohim sea edificada en este lugar. Para estar en Shalom tenemos que hacer un lado a la apostasía. Vamos al texto de ahora, no al Evangelio. Vamos a la carta, 1 Juan capítulo 2, 7. Queridos, os escribo un mandamiento nuevo. No os escribo un mandamiento nuevo, sino el mandamiento antiguo que teníais desde el principio. Este mandamiento antiguo es la palabra que habéis escuchado. Y sin embargo, os escribo un mandamiento nuevo, lo cual es verdadero en él. Y en vosotros, pues las tinieblas pasan y la luz verdadera brilla ya. Quien dice que está en la luz y aborrece a su hermano, está en tinieblas. Quien ama a su hermano, permanece en la luz y no tropieza. Pero quien aborrece a su hermano, está en las tinieblas. Camina en las tinieblas, no sabe a dónde va, porque las tinieblas han cegado sus ojos. ¿Qué son las tinieblas? Y hablamos acerca de la luz de Mashiach, la luz que tiene que estar en su santuario. ¿Vosotros creéis que puedes llevar la luz si no estás en unidad dentro del cuerpo? Un principio que debemos tener claro. Hoy el capítulo 2, versículo 12. Os escribo a vosotros, hijos míos, porque sé que se os han cubierto los pecados por su nombre, victoria sobre el pecado y la muerte. La causa del pecado, recordemos, la paga del pecado es muerte. Es una victoria que debemos tener. Hay que ser vencedores. Os escribo a vosotros, padres, porque conocéis al que es desde el principio. Os escribo a vosotros, jóvenes, porque habéis vencido al maligno. El maligno, la apostasía. Aquel espíritu que nos lleva a la lejanía, que no nos deja estar en paz. Maligno, nuestra propia carne. Os he escrito vosotros, hijos míos, porque conocéis al Padre. Y os he escrito, padres, porque conocéis al que es desde el principio. Os he escrito, jóvenes, porque sois fuertes y la palabra de Elohim permanece en vosotros y habéis vencido al maligno. No améis al mundo, ni lo que hay en el mundo. Si alguien ama al mundo, el amor del Padre no está en él, puesto que todo lo que hay en el mundo, la concupiscencia de la carne, la concupiscencia de los ojos y las jactancias de las riquezas, no viene del Padre, sino del mundo. El mundo y sus concupiscencias pasan, pero quien cumple la voluntad de Elohim permanece para siempre. Esto es vencer sobre el mundo. Este es el espíritu de Elohim, el cual tenemos que vencer. En este espíritu de lo Mashiach, fíjense cómo lo mencionó, no estoy hablando de un personaje que de pronto aparece como un ser siniestro, como una especie de Darth Vader con el poder de las tinieblas y que logra hacer grandes cosas malvadas. Estoy hablando de un espíritu del cual decía Yohanan, han venido muchos,
y es un espíritu, y ahí está. Algunos lo esperan que llegue como físicamente un individuo, pero ya está desde hace mucho tiempo y no se han dado cuenta. Por esperar al físico se olvidaron del espiritual. Algo similar pasa cuando denunciamos al espíritu, al ídolo objetivo, denunciamos al tivo, denunciamos al ídolo de barro, de yeso, no sé.

pero salió de entre vosotros. Significa que no está conforme a la enseñanza de Yahweh, cambió las cosas. En vez de entender que estamos aquí para edificar una casa y que Adonai habite y que nos dé paz, entendieron que no era así. Creyeron, estoy aquí para aprender, para salir de aquí y hacer otro lugar donde me vaya como un negocio. Si ustedes creen que esto es un negocio, realmente no, créanme, los invito a que vean el libro, de veras. O sea, si creen que es un negocio, no, no lo es, en serio. Creo que es lo primero que voy a enseñar, que saben que esto puede ser todo menos negocio. En todo caso, si piensan que están aquí con un propósito, ay, es que yo quiero ser rabino y después volver y hacer algo. No, no, permite, no se puede así. La palabra no dice que ese es el propósito. En todo caso, si se requiere que hayan rabinos, maestros, discípulos, miembros ordenados, es porque la Keila en su crecimiento lo requiere, pero estando dentro del mismo y único cuerpo. Es exactamente lo que menciona, pero si el pensamiento de muchos, como dicen, no, es que yo ya llegué al máximo del conocimiento, porque yo ya he visto todos los Midrash, ya tengo todos los perfeccionamientos en sus folletitos, ya tomé todos los perfeccionamientos, entonces yo ya me las sé todas, entonces, pensamiento del mundo, ya pasé de kinder a primaria, ya pasé de la primaria a la secundaria, y están ávidos y urgidos de terminar la formación. Aquí no estamos para terminar nada, sino para perseverar. Y la palabra, como pueden darse cuenta, menciona, persevera, en unidad, para que tengáis paz, porque de qué otra manera podrás entonces amar. Porque si estás aquí, es con un propósito, que ames a tus hermanos. Para eso estamos aquí, para amar. Para que algunos comiencen a amar de una manera en especial sirviendo a sus hermanos. Querubín, que es estar cerca de la presencia del Poderoso, plásmate en esta cortina como un servicio de adoración. Adora, glorifica al Poderoso donde dos o tres se reúnen. A ver si solito puedes hacerlo. Donde dos o tres se reúnen, adórale, sube a las alturas, intercede y bendice a tus hermanos. Cuando alces las manos y tome las manos de tus hermanos, sabes que intercedes por ellos y alguien intercede por ti, para que rujas como un león y paralices tu carne y la carne de los demás. Por eso es la exhortación de la palabra en tus labios. Si no hay nadie a quien le prediques, ¿cómo podrás ser un predicador y ante quién ruges? ¿Y cómo expresarás? He aquí el Hijo, si estás solo como una isla, y entonces, fuera del cuerpo, como decía Yeshua, sin mí, no pueden hacer nada. Por lo tanto, no te dejes llevar por el espíritu de apostasía del anticristo. Esto no es el mundo. Es distinto. Y somos invitados a ser un templo permanente, no temporal. Como algunos dijeron, ok, ya tenemos el templo, ya lo construimos, ay, qué bonito, bravo, y vámonos a la basura. Como de pronto me acuerdo cuando armábamos esos rompecabezas de 1,000 piezas. Ya cuando armamos el de 25,000 piezas, entonces dijimos, ya ese es un reto. Y cuando terminamos el rompecabezas poniendo la última pieza, decíamos, wow, por fin, lo hemos logrado. ¿Y ahora qué hacemos con un rompecabezas que está tomando toda el área de la sala? Bueno, desbarátalo y tíralo a la basura. Ya hemos cumplido el objetivo. El pensamiento del mundo tal vez es así, ver las cosas muy desechables. Ok, ya llegamos al máximo conocimiento en Keila, ahora sí ya, a destruir. Hay de aquel que destruye el cuerpo de Mashiach, ¿no sabéis que sois cuerpo de Mashiach? Y aquel que destruyese el cuerpo del Mesías, el tal será destruido, porque en tal momento no estamos para nosotros, sino estamos por los hermanos. Amar no es ver por nosotros mismos, es ver por el bien de los hermanos. Y si estás sirviendo, no es para ti, estás sirviendo para que tu hermano en tu trabajo él descanse, para que en tu oración él sea bendecido, para que en tu rugido él logre vencer al mundo, para que en la expresión que tú tienes de Mashiach él logre ver y encontrarse con el Todopoderoso en esta cortina que sois vosotros. Por ello, es aquí donde la palabra nos está exhortando a vencer este espíritu de lo Mashiach, que es vencer la carne. 1 Juan 2:19.

0: Hijitos míos, es la última hora. Habéis oído que iba a venir el anticristo, el Omashiach. Pues bien, muchos anticristos o muchos Omashiachim han aparecido, por lo cual nos damos cuenta que es ya la última hora. Salieron de entre nosotros. ¿Sabes una cosa? No puede apostatar quien no ha reconocido al poderoso de Israel. Algo muy lógico. Apostatar es negar lo que ya se ha recibido. Por lo tanto, sí, el anticristo surge de entre sus santos. Salieron de entre nosotros, pero no eran de los nuestros. Si hubieran sido de los nuestros, discernimiento, habrían permanecido con nosotros. Pero sucedió así para poner de manifiesto que no todos son de los nuestros. Yeshua, Él es la verdad. El Mashiach, Él es la mentira. Primera de Juan 2:22. ¿Quién es el mentiroso? Sino el que niega que Yeshua es el Mesías. Muchos de los que han apostatado, ¿sabes lo que empiezan a decir? Que Yeshua no es el Mesías. Es una de las principales y primeras afirmaciones que llegan a tener. Ah, empiezan suavecito. Ah, es un Mesías, de entre muchos que han venido. Nunca dicen que es el gran y único Mesías. Después dicen, ah, no es el profeta. Es un profeta, de entre muchos que han venido. Y finalmente terminan diciendo que, ah, se le conocía como el Mesías. Y después dicen, se le tomaba como profeta. Y finalmente terminan diciendo que ni es Yeshua el Mesías y que Yeshua no es Adonai. Terminan con esas afirmaciones, lo cual es una progresión hacia la negación total del Mesías. Esto obviamente nos llevaría a una vida sin shalom, porque Yeshua dice, en mí tienen shalom. Todo el que niega al Hijo tampoco posee al Padre, y quien confía en el Hijo posee también al Padre. Primera de Juan 2:23. Lee estos capítulos, son hermosos en lo que menciona. Os he escrito esto, leyendo el versículo 26, respecto a los que tratan de engañaros. En cuanto a vosotros, la unción del que habéis recibido permanece en vosotros y no necesitáis a nadie que nadie os enseñe. Pero, oye, este texto está fabuloso para aquellos que piensan según el mundo. Ven, aquí dice que no necesito la enseñanza de nadie. Y tiene razón. Vosotros no necesitáis la enseñanza de nadie. Pero, ¿quién de vosotros cree que está aquí para ser enseñado? ¿Acaso creen que ese es el propósito por el cual estamos reunidos hoy en este Shabbat? A ver, ¿qué me enseñen? ¿Esto es lo que tú piensas? Si crees que estás aquí para que te enseñen algo, estás conforme al espíritu de la Mashiach. No, no estás aquí para que se te enseñe algo. Estás aquí para que la palabra te purifique, para que la palabra te lave, para que la palabra te exhorte, no para aprender conforme al pensamiento del mundo de quiero ser un aprendiz para llegar a ser alto. No estamos aquí para que nadie nos enseñe, aquí lo menciona y el texto es cierto, pero como su unción nos enseña acerca de las cosas, esta misma unción, este mismo espíritu el cual ya tenemos, que es verdadera y no mentirosa según nos enseñó, a permanecer en él. Cierto, este espíritu, esta unción, dice, permanece en Mashiach. Si tienes este espíritu, esta unción, te dice, permanece en él. Ahora, hijos míos, permaneced en él, para que cuando se manifieste tengamos plena confianza y no quedemos avergonzados lejos de él. En su venida. No quedemos avergonzados lejos de él. Si sabéis que él es justo, reconoced que todo el que obra la justicia ha nacido de él. Pues este es el mensaje que habéis oído desde el principio, que nos amemos los unos a los otros. Es decir, no estamos aquí para aprender como un aprendiz, como alguien que pasa a una escuela como el mundo actual. Estamos aquí para amarnos y efectivamente es vencer la apostasía. Estamos aquí para perseverar, no para llegar al máximo de un potencial. Estamos aquí para reconocer quién es Mashiach, como esta expresión que le estamos dando a nosotros, como esta cortina para estar cerca del Poderoso. Es el mejor lugar para acercarnos a su presencia. Y reconocer que aunque existe el espíritu de lo Mashiach en Haolam Hazeh, en el mundo está el espíritu del anticristo, debemos entender lo siguiente: ese espíritu engañoso y mentiroso que cambió los tiempos, que cambió la escritura, que introdujo falsedad, que trata que sus santos sean confundidos y trata de engañarnos. Sabemos que hay una forma de vencer y esa forma es permanecer en el cuerpo de Mashiach, permanecer en él, para que exista la paz en nosotros. La paz verdadera, la cual dijo Yeshua, la paz que yo os doy, no es como la que da el mundo. En el mundo estaremos angustiados, porque siempre veremos que nos están rebasando unos. Y veremos, oye, este se está yendo más alto que yo, y me está dejando rezagado, yo le quiero ganar a él. Y estaremos en franca competencia para saber quién sabe más, quién puede más. Las cortinas, las tablas, todos serán puestos al mismo nivel. Así el que sabe poco no será menos en el reino de los cielos. El que sabe más no será más en el reino de los cielos. Todos seremos parte del cuerpo de Mashiach en unidad, en el amor, en la perseverancia. Por eso tenemos delante de nosotros la opción de ser casa de Elohim. Y esta casa de Elohim, la cual se nos invita a que seamos, nos lleva también a vencer contra la opción que el mundo nos está poniendo. Esta opción apóstata, mentirosa, que no refleja la voluntad del Poderoso. No te vayas con los amos del mundo, con los poderosos del mundo, con las licenciaturas del mundo. En este caso, una pequeña voz que clama en el desierto. Una profecía que nos muestra la voluntad del Eterno no es para medirla conforme a las grandes instituciones del mundo, sino para que esta palabra en nuestro corazón nos edifique, que seamos casa de Elohim, el poderoso y el verdadero, no hacia los dioses del mundo. ¿Quién como Elohim? No hay otro, él es el único, el poderoso. Por eso su pueblo de la alianza, es el que puede estar y contemplar y experimentar de esta presencia en el Shalom de su palabra, en Yeshua HaMashiach.
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0: De formas muy periódicas, muy seguido, ¿se habrán dado cuenta cómo aparecen de vez en vez predicadores diciendo que ya viene el fin del mundo? Que ya se va a acabar y que ya esta señal es la señal definitiva del apocalipsis. Que si de pronto es un eclipse de luna, apocalipsis. Es un temblor, ya viene. Y siempre manejan toda clase de señales que pueden ver en las noticias y cualquier señal, ahí está. Generalmente encontramos estos mensajes muy a menudo, sobre todo cuando vivimos en un mundo con tal comunicación que nos enteramos de todo casi inmediatamente. En tal caso, pues nos hemos dado cuenta cómo hombres comienzan a creer en este tipo de enseñanzas mismas que no vienen conforme a la escritura y con una base real y sólida. Uno de los problemas es cuando se lee la escritura, se está leyendo de una manera equivocada. Yeshua les dijo entonces así a los escribas, los fariseos: erráis al desconocer la escritura, aunque eran expertos en la misma. Conozco a varios que tienen el don de concordancia, es decir, conocen la Biblia al derecho y al revés, saben hablar muy bien, tienen mucha elocuencia. Y empiezan a hablar la palabra de una manera que convence a la gente y dice, wow, cuánto conocimiento tiene. Aunque el conocimiento en la cita realmente no habla de la profundidad ni de la riqueza que viene a partir de un poder que está en esas palabras. Esto es lo que la escritura nos habla de una manera tan sutil y pocos la entienden.
2: Este es el punto triste. Vamos al libro de Éxodo, capítulo 19, versículo 5. Adonai antes, poco antes de darles la Torá a los israelitas, les dijo de la siguiente manera: ahora, pues, si de veras escucháis mi voz y guardáis mi alianza, vosotros seréis mi propiedad personal entre todos los pueblos, porque mía es toda la tierra. Seréis para mí un reino de sacerdotes y una nación santa. Estas son las palabras que has de decir a los hijos de Israel. Estas palabras que dice el Poderoso poquito antes de darles los mandamientos a los israelitas es: si de veras, es decir, behemet, si en verdad escucháis mi voz. Una cosa es la voz y otra cosa es escucharla en la verdad. Por lo tanto, podemos entender que existe otra forma de escuchar la palabra y no necesariamente es behemet. Yeshua dijo: ani haemet, yo soy la verdad. Por lo tanto, escuchar la palabra hay que escucharla en la verdad. Yeshua, él es la verdad. ¿Significa que hay otra forma de escucharla? ¿Sí? Beshakar, en la mentira. Es cuando se escucha la palabra fuera de Mashiach. Un contexto totalmente distorsionado, basada en enseñanzas de hombres. Es ahí cuando la palabra pierde todo poder, toda fuerza y toda eficacia. Porque la condición que pone Adonai es: si en verdad, si en Yeshua, vamos a verlo así, si en Yeshua, que Él es la verdad, escucháis mi voz y guardáis mi alianza, vosotros seréis mi propiedad personal entre todos los pueblos. Entonces seréis mi pueblo. Antes de la caída de Adán, antes de la caída del hombre, el ser humano se comunicaba con el Poderoso, lo cual lo convertía en un sacerdote. Y escuchaba la voz del Todopoderoso, lo cual lo convertía en un profeta. Y tenía un dominio sobre sí mismo, lo cual lo convertía en un rey. Y esta es la condición a la cual quiere Adonai que regresemos: un pueblo de reyes, sacerdotes y profetas. Por eso dice Adonai: si en verdad escuchas mi palabra. Ahora vamos a tomar la palabra, la escritura, la Biblia. Todo lo que encontramos aquí es un cúmulo de cientos de miles de letras. Por sí misma no dicen nada si no sabes leer. No dicen nada si, aunque sepas leer, no lo lees en Mashiach, es decir, con un entendimiento conforme al Mesías. Y si lo lees conforme a la conveniencia y deseos de los hombres, entonces descontextualizando textos, leyéndolos de maneras parciales y aisladas, te quedarás con mensajes vacíos, y lo cual significaría: no es en Mashiach. Estás leyendo la Biblia de una manera distinta, conforme a la mentira. Y esto es precisamente uno de los problemas que ya aparecían en el siglo I y se vislumbraban. Rab Shaul se escandalizaba en el sentido de que este espíritu que se está moviendo en la Keila, entre las Keilot, no es sano. Esto no debe de existir. Eso sucede en el siglo I. Imagínate lo que sucede 20 siglos después. Cómo se intensifica. En los tiempos de Rab Shaul ya era escandaloso y era peligroso. Piensa ahora. 20 siglos después, las cosas no van mejor. Vamos a la segunda carta a los Tesalonicenses, capítulo 2, versículo 1. Y lo menciona así: por lo que respecta a la venida de nuestro Señor, Yeshua HaMashiach, a nuestra reunión con Él, os rogamos, hermanos, no os dejéis alterar tan fácilmente en vuestro ánimo, ni os alarméis por alguna manifestación del Espíritu, por algunas palabras, o por alguna carta presentada como nuestra, que os haga suponer que está inminente el día del Adón. Que nadie os engañe de ninguna manera. Primero tiene que venir la apostasía y manifestarse el hombre impío, el hijo de perdición, el adversario que se eleva sobre todo lo que lleva el nombre de Elohim y es objeto de culto, hasta el extremo de sentarse el mismo en el santuario de Elohim y proclamar que el mismo es Elohim. Habla aquí de este hombre. En particular, nosotros lo entendemos como el Mashiach. Ay, cuánta gente empieza a asustar con la figura del anticristo en estos días. ¿Ya cuántos anticristos conocemos? ¿Cuántos son? ¿No? Que si era el rey de España, que no, que era el príncipe de Inglaterra, que si ahora, que si es el presidente de tal lugar. En fin, siempre que sale un personaje carismático con cierto, llamémosle, magnetismo político y que tiene seguidores, ese es el anticristo. Y generalmente estas afirmaciones lo hacen muchos con el fin de escandalizar, de asustar a la gente y que toda la gente vaya corriendo a sus iglesias diciendo, ahora sí viene el fin, ahora sí convirtámonos, ahora sí llevemos todos nuestros diezmos de tal manera de que todo sea perdonado, redimido y consolado en esa iglesia que al hablar de esta manera seguramente está hablando con verdad. ¿Cuál es el problema en esto? Que no es verdad. Y al rato se andan retractando. Y aquí lamentablemente muchos que se dicen mesiánicos lo han hecho. Algunos que han sido y se llaman pastores, roé, y se hacen pasar por mesiánicos, han anunciado no solamente el fin del mundo a partir de las lunas y eclipses, también han anunciado quién es el anticristo. Y lo han hecho de una manera tan rutinaria, tan continua, que la gente empieza a asustarse. Ya no tienen nada que predicar, hasta de Nibiru empiezan a hablar. Es decir, hablando mentiras. Esas mentiras que comienzan a hablar de una manera para asustar a la gente, hace que la gente se asuste, y que hace la gente asustada, van corriendo a esos lugares, porque si la cosa es tan escandalosa, seguramente es cierta. A mí lo que me sorprende es la cantidad de seguidores hacia la mentira, y cuán pocos buscan la verdad. Yeshua es la verdad. Y si anunciamos a Mashiach, generalmente las asambleas son pobres en cuestión de asistencias. Y a veces preguntan, ¿por qué si estamos hablando de la verdad? ¿Por qué somos tan pocos? La respuesta es la naturaleza del ser humano y a quién pertenecen. Es allí donde nos encontramos con esta respuesta. ¿Por qué son tan pocos los que buscan a Mashiach y tantos los que buscan al anticristo? Les platico una experiencia que tuve hace algunos años, en cuanto en algún lugar nos prohibieron reunirnos cuando anunciábamos la palabra a un grupo de jóvenes, se les prohibió. Digamos, ahí intervino en cierto modo el catolicismo, que empezó a acosar a las familias, a prohibirles que se acercaran a la enseñanza que les estaba ministrando. Entonces, aun cuando teníamos cierta comunicación, los invitaba a reunirnos a hacer oración, a continuar la enseñanza, y no había una respuesta positiva. En algún momento les comenté, bueno, si no pueden venir, pues ni modo, hoy les iba a comentar acerca del anticristo, ya sé quién es y tengo una fotografía de él. Es algo bien curioso, estaban todos. Cuando les decía, hay que hablar del Mesías, hay que orar con él, ¿dónde estaban? ¿Quién sabe? No hablemos de esas cosas porque entonces se llenaba. Y una de las cosas que pueden hacer un excelente negocio es hablar de ese tipo de tonterías y mentiras. Podemos hacerlo y de pronto podemos llenar, no este lugar, un auditorio inclusive. Cuando se predican las mentiras, la gente viene corriendo. Cuando se predica la verdad, la gente se va corriendo. Y aquí tenemos que hacernos la pregunta, ¿por qué vosotros no han corrido todavía? Aquí hay una pregunta interesante sobre todo lo que sucede en el tiempo, en el siglo I, cuando Rab Shaul les estaba explicando esto a la Keila en Tesalonicenses, a los tesalonicenses, los habitantes de Tesalónica. Volvemos nuevamente al capítulo 2. Rab Shaul les comenta de la siguiente manera, ¿no os acordáis que yo os dije esto cuando estuve entre vosotros? ¿No se acuerdan que yo les platiqué todo esto cuando estuve entre vosotros? Y cuando encuentro este tipo de mensajes, digo, oh no, ¿por qué no lo escribió de esa manera? Si lo hubiera escrito, lo sabríamos nosotros, ¿no lo creen? A veces me gustaba cuando las Keilot se portaban mal. Así les escribían cartas con mucha revelación. Y en esos momentos, cuando iba a explicar el misterio, les dice, yo se los dije en persona. Aquí necesitamos entonces una explicación. Quien no lo expliquen en persona, cuál es y qué es aquello que se iba a manifestar este hombre de la apostasía, este hombre impío que habría de manifestarse, el hijo de la perdición, se los explicó a ellos en vivo, les explicó con todo detalle y nosotros nos quedamos únicamente con las sombras y quisiéramos entenderlo mejor. Pero mira que la palabra es muy clara y nos habla con mucha luz, sobre todo entendiendo lo siguiente. Rab Shaul hablaba movido con el Ruach HaKodesh. Hay una similitud que tenemos ahora con Rab Shaul y con Osheliahim de aquella época. El Espíritu es el mismo ayer, hoy y siempre, y en él no hay cambio. Y este mismo Espíritu siempre habla conforme a su palabra y no la contradice. Solamente hay que leer la Escritura Bemet, en verdad, y entender las cosas desde este concepto. Sí, es un hombre de la apostasía. No puede apostatar a alguien que no ha aceptado al Mesías. Por lo tanto, este hombre debería de ser un judío mesiánico. Es una realidad. Es un hombre de iniquidad, por cuanto buscó el mal primeramente y justificándolo en la fe, lo hizo de una manera tal que llega hasta sentarse en el santuario de Elohim y proclamar que él mismo es Elohim. Estos conceptos que ellos entendían, los distorsiona, los cambia, los muestra a la humanidad de tal manera que empieza lo que es el ministerio de la iniquidad. Versículo 6. Vosotros sabéis qué es lo que ahora le retiene para que se manifieste en su momento oportuno. Porque el ministerio de la impiedad ya está actuando, tan solo con que se ha quitado de en medio el que ahora le retiene. Es decir, hay una fuerza, el que ahora le retiene. Aquí hay quien está deteniendo la manifestación de este hombre de impiedad. ¿Qué es? Y aquí es donde viene ahora sí la pregunta interesante en la cual los teólogos comienzan a rascarse la cabeza y decir, bueno, ¿qué es lo que está impidiendo? Algunos empiezan a decir, ya sé, es que es el líder de nuestra denominación religiosa el que impide que sea. No, es que es la oración de los santos. Y cada quien empieza a decir diferentes interpretaciones sobre qué es lo que está reteniendo la manifestación del Mashiach. Bueno, si entendemos que este hombre empieza a transmitir una mentira, ¿qué es lo contrario a la mentira? La verdad. ¿Por qué no se ha manifestado este hombre de impiedad y por qué no se ha manifestado el Mashiach al día de hoy? Porque todavía se sigue predicando la verdad. Todavía existe la Keila que comienza a hablar en Mashiach con el mensaje con poder en el Espíritu y eso detiene la manifestación de lo Mashiach. Llegará el día en que los buscarán y no estarán, y entonces sí se manifestará. Entonces el anticristo será lo único que estará manifestándose como el único profeta en el mundo. Cuando se ha quitado el que le retiene, versículo 8, entonces se manifestará el impío, a quien el Señor destruirá con el soplo de su boca, con el espíritu de su palabra, aniquilará con la manifestación de su venida. La venida del impío estará señalada por el influjo de Satanás con toda clase de milagros, señales y prodigios engañosos, y todo tipo de maldades que seducirán a los que han de condenar por no haber aceptado el amor de la verdad que les hubiera salvado. Todos aquellos que no aceptan la verdad, Yeshua, Él es la verdad, son engañados y son seducidos por toda clase de milagros, señales, prodigios, hablados en un lenguaje religioso, aceptado, reconocido, mesiánico tal vez, con algunas palabras bíblicas, y de esta manera engañará a mucha gente. Eso se llama shakar, la mentira. No se puede decir una mentira si no hay cierto grado de verdad. La mentira siempre es algo un poco sutil. Tiene que estar rodeada de mucha verdad para que se pueda introducir un grado de mentira. En algún momento que el perrito se enfermó, teníamos que darle una pastilla. la pastilla sabe fea, el perro no le gusta ese sabor, ¿qué tenemos que hacer? Pues ponerle algo que le gusta, carnita, algo que tiene un buen sabor, y de esa manera se lo come inmediatamente. Al mundo le están haciendo exactamente lo mismo, le están dando lo que le gusta, lo que quiere, y el mundo lo acepta inmediatamente. Por eso van corriendo en multitudes, cantidades extraordinarias, al grado que uno de los puntos de apologética de ellos es, ¿tanta gente puede estar equivocada? Son millones. Y estas iglesias multitudinarias, estoy hablando de iglesias, grupos religiosos, estudiosos de la Biblia, pero con un espíritu de mentira. La mentira hace que los hombres tengan miedo, y el miedo los hace correr. He aquí donde debemos tomar este concepto de la mentira. La mentira nosotros la encontramos en el camino, Yeshua, Él es el camino. Y vamos caminando hacia el Padre. Cuando tomamos un camino, encontramos un caminar por ciertos lugares tenebrosos y oscuros. Es decir, todos nosotros iniciamos en algún día que alguien nos anunció la vez, Surat HaGeulah. Iniciamos un camino, tal vez lo iniciamos en el lado incorrecto del camino, y sin embargo empezamos a corregir rumbo hasta encontrarnos en el camino que en verdad nos lleva al Padre, que no es el más ancho, no es el más cómodo, nos hemos encontrado que es un camino terrible, de alguna manera difícil. Yeshua dijo que así iba a ser, nunca dijo que sería cómodo. Cuando empezamos este camino, empezamos contentos, animados y en ocasiones temerosos. Temerosos porque lo que vamos a encontrarnos, no sabemos. Ha sido tal la revelación que en ocasiones nos dan tantas sorpresas que decimos, wow, esto es tan distinto a lo que me habían enseñado antes. Efectivamente, esto no es del mundo, esto no es mentira. La verdad es contraria a la mentira. Y de esta manera no hay comunión entre la mentira y la verdad. Por lo tanto, cuando vamos caminando, nos vamos despojando de esas mentiras que antes creíamos, y estoy hablando de antes, porque si vamos con una firme decisión de caminar, entonces nos acercamos al Todopoderoso. Un ejemplo de ello es el día del Señor, que antes, cuando vivíamos en la mentira, pensábamos que era el día domingo. Sí, pero se dice Dominus, el día del Señor, y como el día del Señorus, vamos a santificar el Dominus. No, el Dominus, olvídense de ellos. Porque sabemos que el espíritu de la mentira trataría de cambiar inclusive los días santos, tal como lo profetiza Adonai con el profeta Daniel. Los días serían cambiados, y el día santo, el día que Adonai consagró como señal de alianza, es el Shabbat, el día que nosotros nos apartamos y reservamos para el eterno Elohim. Por lo tanto, si de pronto tú dices, bueno, hoy voy a santificar el Shabbat, pero mañana voy a la iglesia, entonces aquí hay algo que no... No puede haber comunión entre la verdad y la mentira. Por lo tanto, tú tienes que decidir en dónde quieres crecer. Entre las muchas multitudes que tú te quedas pensando, ¿tanta gente puede estar equivocada? No, para mí que esta cantidad de multitud no puede equivocarse. Mejor yo me voy con ellos. Seguramente, porque son muchos, seguramente tienen la verdad. Y a fin de cuentas, es una de las grandes máximas de la humanidad. Vos Deux... Vox Populi, Vox Deus, es decir, la voz del pueblo, la voz de Dios, así que tanta gente tiene que representar la voz divina. Es el punto de la mentira que la humanidad, el mundo nos ha vendido. Hay un ejemplo en ello, precisamente a la mitad del camino, cuando tú tienes que elegir, continúas en este camino hacia la verdad, hacia el poderoso, o regresas a Olam Hazeh con su mentira. Y también vendrá una persona muy interesante, tendrás la visión de el que dirá, yo soy el Cristo, y se manifestará como el Cristo, y le verán bajar de las nubes, y todo el mundo le verá, y le aplaudirán, y reconocerán, y le pondrán en un templo, en fin, eso será algo muy espectacular para el mundo. Y si tú quieres participar de este espectáculo, pues regresa al mundo. Pero el compromiso de estar en la verdad invita que tal vez te cuestiones. Oye, somos muy pocos, ¿realmente estará la verdad aquí? A lo mejor estamos equivocados, tan poquitos que somos. Compromiso con la verdad siempre atrae únicamente a aquellos a los que Adonai dice, si en verdad, si en verdad escucháis mi palabra, seréis mi pueblo, un reino de reyes, sacerdotes y profetas. Por lo tanto, no ocupamos que toda la humanidad sean reyes, sacerdotes y profetas, pero sí su pueblo. Entonces la mentira que encontramos en el camino, que de pronto nos sorprende, está dibujada también en lo que ocurrió con Jacob. De hecho, el retorno de Jacob a la tierra paterna, la tierra prometida a Abraham, Isaac y también a Jacob, viene a ser una sombra precisamente de ese caminar de todos nosotros. ¿Cómo te llamas? Shalom, Israel. ¿Qué tal, Israel? Vamos a hablar de nuestra historia, porque no estamos hablando de un personaje que vivió hace siglos, sino que esto habla de nosotros mismos. Mira, vamos a Génesis, capítulo 32. Pasaron 20 años que Jacob estuvo viviendo en la casa del tío Labán. ¿Qué representa el tío Labán? Ah, los príncipes del mundo, el poder de este mundo. Tuvo que poner una frontera entre el tío Labán, lo que antes era, y el caminar de regreso a la tierra prometida. Aunque en ese camino se va a dar unos sustos, que casi lo dejan diabético. Aquí vemos el caso. Vamos a Génesis capítulo 32, versículo 1. A la mañana siguiente, después de haber hecho un pacto Labán y su sobrino, cuando se separan por fin, se despiden con un beso. Labán besó a sus hijos e hijas, les bendijo y se volvió a su lugar. Jacob se fue por su camino. Son dos caminos distintos. Uno, el de Labán, regresando a su lugar como señor de Padán Aram. Y el camino de Jacob. Por eso menciona el versículo 2, Jacob se fue por su camino. Son dos caminos diferentes. Yeshua dijo, yo soy el camino. ¿Puede haber otros caminos? Sí, él lo dijo. Él lo afirmó. Hay un camino ancho y un camino angosto. Por lo menos sabemos que hay dos. Podemos intuir que hay muchos. Y de hecho hay muchos que llegan a afirmar es que todos los caminos llevan a Dios. Bueno, esa frase está tomada que todos los caminos llevan a Roma, y eso es verdad. En ese sentido, los otros caminos, por supuesto que no llevan al poderoso Elohim de los ejércitos. Llevan al príncipe de este mundo, punto. Así que no importa qué religión lleves, qué tan equivocado estés, no importa cuál lleves, si estás comprometido con una fe religiosa basada en enseñanza de hombres y no en la palabra verdadera del Todopoderoso, discúlpame, estás perfectamente perdido y vas camino al mundo de la apostasía, donde se los expliqué en los perfeccionamientos. Aquí de pronto, como les decía Rab Shaul, y cuando lo menciona aquí, ¿no acordáis que se los dije eso a vosotros personalmente? Efectivamente, sabemos quiénes serán los engañados, aquellos que se han alejado de la palabra del Todopoderoso. Bueno, el camino de Labán es diferente al camino de Jacob. Jacob tomó un camino y le salieron al encuentro ángeles de Elohim. Los ángeles de Elohim, ¿qué están haciendo en el camino de Jacob? La primera pregunta que podemos hacernos. Aquí menciona que hay camino, un camino distinto, y hay ángeles en ese camino. Vamos a Génesis capítulo 32, versículo 3. Al verlos, dijo Jacob, este es el campamento de Elohim, y llamó a aquel lugar Mahanaim. Mahanaim es una palabra dual, no es un plural. Sabemos nosotros que el plural femenino es ot, el plural masculino es im, pero cuando es aim, es un dual. Significa aquí que esto es dos. La palabra viene del hebreo mahané, es decir, campamento. Por lo tanto, Mahanaim significa dos campamentos. Este versículo 1 y 2, tal vez algunos llegan, exegetas suelen afirmar es que es la introducción a los versículos después, cuando Jacob parte su campamento en dos y hace dos campamentos, uno una parte de su familia y otro en otra. En este contexto se entiende como una introducción a un capítulo. Sin embargo, menciona a los ángeles como algo en el camino, como algo que se manifiesta cuando va decididamente en el camino al encuentro de su hermano a la tierra paterna, es decir, a la tierra prometida. Por lo tanto, hay una enseñanza en ambos sentidos. Es decir, si habla de que esos dos campamentos son los dos campamentos de Jacob, o si habla que esos dos campamentos se refiere a el campamento de los ángeles y el campamento de Jacob, en ambos casos hay enseñanza. Por lo tanto, no debemos quitar la enseñanza en el sentido de lo que significa en sí la palabra Mahané, que significa campamento. Mahané significa campamento de viajeros o de tropas. De aquí se puede decir que habla de un ejército, de soldados. También habla de danzantes, campamento de danzantes, campamento de ángeles, de ganado, de langostas, de estrellas, incluso de cortes sagradas. Todo eso significa la palabra Mahané. Y si habla de dos campamentos, podemos hablar que inclusive habla de dos campamentos de danzantes, por ejemplo. Aquí debemos entender que este ejército de ángeles era un ejército de ángeles danzantes. Permítame explicarle por qué. El espíritu de Elohim es movimiento. Todo es movimiento en él.
0: Sí.
2: Si es movimiento, es viento y es espíritu. Si él reconoce que son espíritus de Elohim, entonces son espíritus que traen en sí mismo movimiento. Y este mismo contexto aparece en otros textos bíblicos. Voy a leer un texto mencionado en Cantar de los Cantares, Shir HaShirim, capítulo 7, versículo 1, donde aparece este mismo concepto. Lo podemos, digamos, complementar para entender lo que acabamos de leer. Dice Cantar de los Cantares, capítulo 7, versículo 1, y dice: vuelve, vuelve, Sulamita, vuelve, vuelve, que te miremos, porque miráis a la Sulamita como en una danza de dos coros. Una danza de dos coros, así lo menciona. Esta misma expresión la busqué en otras versiones bíblicas, por ejemplo, como en la Dios habla hoy. Aquí menciona diferente, una danza como en los campamentos, una danza como en los campamentos, una danza como en los coros. Esta expresión puede referirse a una danza de dos campamentos, de dos coros, tal vez de dos realidades que se encuentran una frente a la otra. El campamento de Jacob, en este caminar, se encuentra con un grupo de ángeles felices y danzantes, que se encuentran alegres, gozando. ¿De dónde estoy sacando todo esto? Parece que estoy inventando algo muy, muy grande aquí. Los ángeles, por supuesto, que tienen una característica, ¿saben cuál es? Alaban al Poderoso de los Ejércitos y se gozan en la presencia del Todopoderoso. ¿Qué es lo que hacen los ángeles en la presencia? Alaban, glorifican, honran como coros. Menciona que la Sulamita, la novia, danza. ¿Y cuál es la actitud de la novia? Danzar. Por eso menciona Shir HaShirim como una danza de dos coros. Vuelve, vuelve, Sulamita, vuelve, vuelve, que te miremos, porque miráis a la Sulamita como en una danza de dos coros. La danza de la Sulamita es el retorno de la Sulamita. ¿Y a dónde retorna? A la presencia del Todopoderoso. Mira, vamos a la carta a los Hebreos, capítulo 12, versículo 22. Menciona de la siguiente manera: escucha, pon atención, Israel. Vosotros, en cambio, Hebreos 12, 22, vosotros, en cambio, os habéis acercado al monte Sion, a la ciudad del Elohim vivo, a la Jerusalén celestial, y a miríadas de ángeles, reunión solemne, y asamblea de los primogénitos inscritos en los cielos, y Elohim, juez universal, y a los espíritus de los justos, llegados ya a su consumación. Cuando te acercas a Jerusalén, a la tierra prometida, estás rodeado de ángeles. Menciona aquí de esta manera a las miríadas de ángeles, a la solemne asamblea de los primogénitos inscritos en los cielos. Esta expresión de solemne, algunas versiones la traducen como alegre, alegre asamblea. Hay mucha diferencia entre lo solemne y lo alegre. Se habrán dado cuenta. Cuando de pronto tenemos servicios muy solemnes, le decimos al poderoso: gloria, gloria, bendito eres, Señor de los ejércitos, todopoderoso Señor de vida. Los títulos son correctos. A veces el cantadito como que de pronto se oye raro, como que no es tan alegre. Pero si estás alegre, lo expresas con danza. Lo expresas con un brinco, con una explosión, con pies de cierva alegre, gozándote en la presencia del Todopoderoso. Los ángeles, por supuesto, que lo hacen. Por eso aquí hay una alegre presencia de ángeles. Y en este caso, nosotros nos encontramos con algo muy similar cuando hemos llegado a la mitad del camino. Cuando has decidido terminar con todo contacto con lo que fue antes, con el tío Labán, con los príncipes del mundo, ya has tomado tu camino firme y decidido para llegar al Todopoderoso. Y cuánta alegría tenemos cuando nos invitan a subir al monte de Sion, a la casa del Todopoderoso. Entonces esa alegría nos llena de júbilo y de alegría. Jacob, al tomar esa decisión, cuando ya de pronto dice: por fin he cortado con el tío Labán, por fin he cortado con el mundo, ahora voy con firme decisión para encontrarme con aquel que me llamó en Betel, en la casa de Elohim. Cuando toma esa decisión, entonces va con alegría y se encuentra que está lleno de ángeles. ¿Y qué están haciendo los ángeles allí? Los ángeles son enviados en ayuda de aquellos que van a recibir la salvación. Por lo tanto, los ángeles tienen una función y una labor a este nivel del camino. Tienes que hacer pacto de romper con el tío Labán. Es decir, de aquí ya no regreso. Cuando llegas al monte del pacto y continúas el camino, entonces viene la manifestación de los ángeles. Bueno, regresamos nuevamente al camino. Cuando Jacob va de nuevo hacia la tierra paterna. Génesis capítulo 32, versículo 4. Ya se está acercando a donde vive el hermano. Jacob envió mensajeros por delante hacia su hermano Esaú, al país de Seir, a la estepa de Edom, encargándoles: diréis a mi señor Esaú, así dice tu siervo Jacob, fui a pasar una temporada con el tío Labán. Unos 20 años estuve visitando ahí el tío Labán. Qué temporaditas, ¿verdad? 20 años. Me he demorado hasta hoy, me tardé un poquito, pero ya regresé a la casa. Me hice con bueyes, asnos, ovejas, siervos, siervas. Ahora mando avisar a mi señor para hallar gracia a sus ojos. Los mensajeros volvieron a Jacob diciendo: hemos ido donde tu hermano Esaú, y él mismo viene a tu encuentro con 400 hombres. Piensa en la situación. ¿Por qué se fue Jacob? ¿Qué es lo que hizo que huyera de esta tierra? Que su hermano Esaú era un bocón, porque dijo que lo iba a matar. Fue tal el impacto de una palabra que le introdujo miedo y lo hizo regresar a Babilonia. Mira, vamos sobre la enseñanza para nosotros que estamos en la tierra prometida. A veces escuchamos una palabra que nos asusta tanto porque un bocón abrió la boca y salimos corriendo a Babilonia, tratando de regresar a la tierra de la cual debemos por ordenanza salir. Babilonia representa la idolatría, representa la mentira, representa la religión de la cual no debemos tomar parte. Y es ahí a donde fue Jacob, porque el hermano bocón dijo: me la va a pagar. Y entonces huyó. ¿Y qué es lo que hizo que huyera? El miedo. Pajad.
3: pajad. Por eso Yeshua les decía a sus discípulos, lo pajad, no tengan miedo, como una ordenanza. Son ordenanzas de Yeshua, lo pajad, porque si tienes miedo, vas a salir corriendo por esa puerta inmediatamente, porque vas a tener miedo a todo, a los hermanos bocones. Y él tenía un hermano y salió corriendo, imagínate aquí que tienes un montonal de hermanos, pues por supuesto que va a haber más de un hermano bocón aquí, que de pronto te va a asustar. Y de pronto esas bocotas que están hablando, pues generalmente se vuelven parte del perfeccionamiento. Acuérdate que lo que hemos dicho siempre, y dice, oh, otra vez va a predicar lo mismo. Sí, lo va a predicar una y otra vez. El lugar es terrible. ¿Ya se les advirtió? ¿Ya lo sabemos? Así que aguántate. Bocones los hay. ¿Quieres ver el pantano? Vas a ver cocodrilos bocones. Así que en los lugares terribles habrá hermanos terribles que por su testimonio o por su hablar generalmente te van a asustar. Y si esto te lleva a visitar nuevamente al tío Labán, ir a los príncipes del mundo, buscando en las religiones, buscando las enseñanzas de mentira, enriquecerte, pues aquí nos vamos a encontrar con algo que generalmente nos refleja a todos nosotros. El miedo hizo que Jacob huyera, pero tiene que regresar y enfrentar ese miedo, el miedo del hermano bocón. 20 años representa la mitad de la prueba. Entendemos bien el número 40 como la prueba. Sí, 40 años en el desierto, el Israel fue tomado en prueba. El número 40 lo hemos entendido siempre como la prueba misma. Dentro de los perfeccionamientos lo hemos hablado ampliamente. El 20, ¿qué representaría entonces? La mitad de la prueba. Es decir, exactamente la mitad del camino donde tienes que decidir. Es decir, el número 20, la mitad de la prueba, que la mitad de la prueba, miren, piensa que llega el momento en el que nosotros nos encontramos en ese camino, donde tomamos la firme decisión alegre de regresar a la casa, pero tenemos miedo, tenemos terror. Queremos responder al Eterno cuando nos dice, vuelve, regresa. Cantar de los Cantares 7:1 dice, regresa, vuelve, vuelve, Sulamita. Le está invitando a regresar. Jacob está regresando a la tierra prometida, pero el temor es el hermano. Entonces, ahí va y les dice a los siervos, vayan y suavícenle, díganle que traigo riquezas, que vengo a, pues no sé, enriquecer la hacienda. Vayan a ablandarlo, y cuando llegan los siervos, le dice, ¿qué crees? Viene con 400 hombres y en la torre. Es decir, piensa en ese momento cuando dice, ya viene con 400 hombres, vámonos, regresémonos, se acuerda de la alianza, y no puedo pasar de esa montaña. Es decir, está en el punto en el que no puede regresar al mundo, porque ya quedó mal con el tío. Ya no puede llegar con el tío, ¿sabes qué, tío? Pues sí, me equivoqué, perdón. O sea, el muchacho no puede equivocarse ya. A esa, más de 60 años, creo que ya era algo vergonzoso llegar con el tío nuevamente. Pero si ya no tiene la opción de regresar con el tío, ¿qué es lo único que le queda? Enfrentarlo. Si ya está en el camino, siga hacia adelante. Yeshua decía así, cualquiera que tome la mano en el arado y vuelve hacia atrás, no es digno de mí. Por lo tanto, si ya estás en el camino, no retornes, lo pajad. Jacob tiene que enfrentarse al miedo. Estuvo 20 años fuera. La breve temporada fueron 20 años. Significa la mitad de la prueba. ¿Con cuántos hombres iba entonces a enfrentarle Esaú? 400 nada más. Un pequeño ejército. Que a fin de cuentas nos llega a entender algo. El número 20 representando la mitad de la prueba. La palabra kaf. Representa como verbos doblegar, subyugar. Significaría entonces que a la mitad de la prueba es cuando debemos doblegar, debemos subyugar nuestras creencias, nuestros anhelos, nuestros deseos y buscar nuestras decisiones en la obediencia, en el perfeccionamiento para llegar al Padre. Es ahí cuando ya debemos doblegar la carne, subyugar lo que nos da miedo, y Jacob tiene que aprender eso, ese momento. 20 años, ahí empieza la mitad de la prueba. Ahí en ese momento en el que Jacob puede regresar y alejarse de la tierra para siempre por el testimonio. Si bien un día uno
2: la palabra y la boca de uno le dio miedo, ahora imagínate enfrentarse a 400. Creo que se ha intensificado mucho más. Así que si no enfrentas tus miedos cuando son pequeños, vas a dejar que se multipliquen 20 por 20. ¿Cuánto es? 400. Si no te enfrentas a tus retos cuando son pequeños, se te van a multiplicar. Y en vez de enfrentarte a uno, te enfrentarás a 400. Y esto es lo que tiene Jacob delante de sí. Entonces es una prueba, se ha multiplicado 20 por 20 igual 400. Es decir, aquí es donde viene la mitad de la prueba. Aquí es donde se pone algo difícil. El número 400 es un número bastante interesante, porque aquí podemos decir, no, aquí ya es la prueba 40 multiplicada por 10, significa que la prueba ha sido llevada a su máxima plenitud y se ha culminado. No, no es así. Aquí más bien es algo distinto. ¿Qué significa el número 400? Bueno, vamos a tomar este concepto. Vamos al Salmo 72, versículo 2. Dice, traduciéndolo del hebreo directamente, Él juzgará a tu pueblo con justicia. Es decir, Adonai va a juzgar al pueblo con justicia. La justicia de origen divino. En hebreo es Yadin Amka Betzedek. Esta frase, sumando cada una de las letras, nos da valor 400. Significa que el poderoso en su hablar es en justicia. Y el número 400 significa, si tú a la mitad de la prueba no la enfrentas, vendrá la justicia divina. La justicia es esto. Aquí vamos a probar quién verdaderamente es justo. Le envía 400 hombres. Él no sabe con qué intenciones van, pero su miedo se manifiesta. Adonai habla con justicia. Isaías 45:18 dice, Davar Tzedek. Yo hablo justicia, Adonai habla justicia, habla con verdad. Y entonces aquí tenemos el número 400. El problema aquí es que Jacob no entiende esto, que 400 hombres no significan algo malo. Significa que Adonai está hablando con justicia. Significa que Adonai va a hacer algo justo. Y entonces las acciones de Jacob son aquellas que lo empiezan a delatar. Ya no es el hermano Bocón, ya fue el que haya suplantado al hermano, ya es que le haya robado la primogenitura, ya es en ese momento el temor que tiene él. Entonces, ¿qué es lo que hace Jacob? Se llena de un gran temor, gran miedo empieza en él. Aquí lo vemos que lo que hace Jacob inmediatamente ante este miedo, Génesis 32:9, comienza a orar, Tefila, y dijo, si llega Esaú a uno de los campamentos y lo ataca, se salvará el otro. Es decir, divide el campamento en dos. Versículo 10. Y dijo Jacob, oh Elohim de mi padre Abraham, Elohim de mi padre Isaac, Adonai, que me dijiste, vuelve a tu tierra y a tu patria, que yo seré bueno contigo. ¿Qué poco merecía yo todas las mercedes y toda la confianza que has dado a tu siervo? Pues solo con mi cayado pasé este Jordán y ahora he venido a formar dos campamentos. Líbrame de la mano de mi hermano, de la mano de Esaú, porque le temo, no sea que venga y nos ataque y la madre junto con los hijos. Es decir, comienza a orar al padre, comienza ahora sí a clamar. Y él le dice, poderoso de mi padre Abraham, de Isaac, aquí lo que tiene que aprender es decirle, mi poderoso. Todavía es el poderoso de su abuelo, todavía es el poderoso de su padre. Y está reconociendo la bendición que vino aún estando en el mundo, estando en Babilonia. Así que en ese momento el temor que siente él es, viene el hermano, hay que contentar al hermano. ¿Y qué es lo que se le ocurrió? Una serie de sobornos. Es decir, ¿qué es lo que tiene él? Bueno, tiene una gran cantidad de riqueza obtenida en Babilonia. Camellos, ovejas, cabras, machos cabríos, es decir, para una comunidad agrícola el ganado es muy cotizado. Y entonces
3: tomando lo que tenía a la mano, sabiendo que viene con 400 hombres y ahorita lo voy a calmar. A ver, empieza hablando con sus siervos. Vayan ustedes y llévenle este regalo. A ver, ustedes, detrás de ellos, le llevan ese otro regalo. A ver, ustedes le llevan estas otras 30 cabras y empieza así poco a poco a enviarles regalitos, regalitos, regalitos para quedar bien con el hermano. Esos regalos son movidos por

entre manada y manada. Y al primero le encargo, cuando te salga al paso mi hermano y te pregunte quién eres y a dónde vas, y para quién es eso que va delante de ti, tú le dices, de tu siervo Jacob, es un regalo enviado para mi señor Esaú, precisamente él viene detrás de nosotros, es decir, envía mensajeros, envía emisarios antes con esta cantidad de regalos. Y comienza a hacerlo con varios grupos de regalos, ahí van los siervos, a alcanzar a Esaú. ¿Cuál era el temor de Jacob? Piensa en su miedo. 400 hombres allí vienen. Hay que calmarlos. Échale ganado, échale regalos, envíales. Está tratando de calmar como él sabe. ¿Cómo? Con posesiones, con riquezas. Ve el versículo 23. Aquella noche se levantó, tomó a sus dos mujeres con sus dos siervas, sus 11 hijos, y cruzó el vado de Yabob. Les tomó y les hizo pasar el río, e hizo pasar también todo lo que tenía. No solamente envió a los siervos, envió a su familia también. Oh, ¿ya viste lo que hizo? También a sus siervas, sus esposas y sus hijos, no solo a sus siervos. Y él se quedó. Él se queda entonces mientras van los regalos, incluyendo su familia, al encuentro con el hermano. O sea, está tratando de aplacar al hermano de todas las formas posibles, y tratando de llegar a la misericordia, enviándole a su familia. Aquí van las cuñadas, ahí van los sobrinos. A lo mejor a ellos los perdona y de alguna manera se aplaca la ira del hermano. Ve el temor que tiene él y él se quedó. Aquí lo que podemos ver, qué cobarde Jacob, al mandar a su familia por delante a enfrentarse al ejército. ¿Lo habías visto así? Generalmente se nos olvida ver ello. Se quedó Jacob del otro lado del río, es decir, no del lado donde está el hermano, del otro lado. Y es ahí donde, habiendo quedado Jacob solo, se tuvo que enfrentar a su temor, la lucha. Y se quedó luchando con alguien, con él, hasta el rayar el alba. No dice quién es, no dice si es un ángel, no menciona cómo ocurrieron las cosas. Pero esa noche Jacob tenía miedo de pelear con su hermano. No se libró de pelear, no fue su hermano, pero la lucha ahí estuvo. Es decir, tenía un miedo, tuvo que enfrentarlo. Y toda la noche estuvo luchando. Tal vez él creía que era el hermano. Comenzó a luchar durante toda la noche. Versículo 26 nos narra, pero viendo que no podía, le tocó la articulación femoral y se dislocó el fémur de Jacob mientras luchaba con aquel. Este le dijo, suéltame, que ya ha rayado el alba. Jacob respondió, no te suelto hasta que no me hayas bendecido. Dijo el otro, ¿cuál es tu nombre? Jacob. En adelante no te llamarás Jacob, sino Israel. Porque has sido fuerte contra el Elohim, contra los hombres, y les has vencido. Jacob le preguntó, dime por favor tu nombre. ¿Para qué preguntas mi nombre? Y le bendijo allí mismo. Jacob llamó a aquel lugar Penuel, pues se dijo, he visto Elohim cara a cara y tengo la vida salva. El sol salió así que hubo pasado Penuel. Él cojeaba del muslo. Por eso los israelitas no comen hasta la fecha el nervio ciático que está sobre la articulación del muslo, por haber sido tocado Jacob en la articulación femoral, en el nervio ciático.

La lucha de Jacob. Nos da una naturaleza interesante. ¿Cómo llamó ese lugar? Penuel. Panab, el rostro. Él, el rostro de

0: El Poderoso. Así llamó ese lugar. ¿Contra quién luchó? Contra la justicia del Todopoderoso. Se enfrentó a aquello que tenía miedo. ¿Sí alcanzan a escuchar? ¿Sí hay buen audio? ¿Se escucha bien? Pero no se escucha, ¿verdad? No sé si pueden subir un poquito aquí el volumen. Eso es de acá, de bocina. A ver, Shalom.
1: Bueno.
0: Sí, a ver si me escuchan un poquito mejor. ¿Sí se escucha ya?
1: Toda.
0: El luchar contra el poderoso invita a reflexionar que todos nosotros debemos enfrentarnos hacia esos retos de nuestras vidas. Que en ocasiones esos temores es aquello a lo que debemos enfrentarnos inmediatamente. Jacob le tenía miedo a su hermano, sobre todo porque tenía miedo que le fuese a hacer algún daño. No se enfrentó al hermano, no tuvo este pleito con el hermano. De hecho, fue una sorpresa. Cuando se acerca a este lugar donde estaba el hermano no le recibió con guerra, sino con un abrazo. Es decir, todo su temor, todo su miedo era infundado, se había generado en sí mismo. No había razón para tener miedo. Por eso Yeshua decía, Lo pahad, no tengas miedo. El ángel luchando con él toda la noche. Bueno, aquí puse un ángel, porque el ángel de Adonai es el que lucha con Jacob. El ángel era una tierra de ángeles, cuyo propósito era ayudarle en el camino, ayudarle para vencer su temor, ayudarle para vencer aquella inseguridad de enfrentarse al hermano, enfrentarse a su miedo. Debía entonces Jacob recibir la ayuda del ángel. El ángel representa al poderoso, la expresión del Todopoderoso visible. La palabra dice que nadie ha visto al Todopoderoso. Adonai nadie le ha visto. Quien le mire morirá. Hay una excepción. Es Yeshua mismo. Lo que conocemos del Padre lo conocemos mediante Yeshua, que Él es la verdad. Lo que está teniendo Jacob al enfrentarse con Él es un enfrentamiento con el ángel que le muestra sus temores, sus miedos. De una manera controlada, le da algo, un regalo grande. Él ya le dio todo su poder, su riqueza, su fuerza, para poder salir indeble, es decir, salir ileso del peligro, entre comillas, del hermano. Le dio su éxito, sus logros, sus camellos, sus asnos, sus cabras, sus machos cabríos. Le ha dado todo aquello en lo que confiaba Jacob. Y sin embargo había miedo todavía, no era suficiente. Si tu miedo es enfrentarte en un pleito con tu hermano, peléate de una vez y quítate de tus temores. La primera vez que prediqué, créanme que no fue algo grato. Hablar en público es algo que mucha gente tiene miedo. Yo también. Me daba miedo hablar en público. Y la primera vez que hablé en público fue por la necesidad de que el que iba a hablar no había llegado y tenía que subir a entretener al foro. Y para subir a entretenerlo, súbete, háblales, dile lo que sea porque sabes que no ha llegado el predicador estrella, así que tú tienes que entretenerlos un rato en lo que llega. Yo, en la función que estaba haciendo en ese día, no había preparado nada. No tenía una predicación a la mano, no sabía qué decir, nunca había hablado en público y es más, ese día mi labor era de aseo. Así que cuando subo corriendo y subo con todo y escoba. ¿Y cuál es el mayor miedo cuando alguien habla en público? Que la gente se vaya a reír de uno. Cuando me vieron con la escoba en una mano y el micrófono en el otro, se rieron. Y cuando se rieron, algo pasó en mí. Ya no hay miedo. Ya no hay temor. Puedo continuar. Porque aquello que me jalaba a no predicar, el miedo, había sido destruido el momento que se rieron. Y el momento que la gente se rió porque estaba al frente, ahora sí, ¿ya se rieron? Ahora sí, escuchen lo que tengo que decir. Y casi 40 años después sigo hablándolo todavía. No se crean tanto, no soy tan viejo, no se crean. Pero sí, son muchos años que todavía sigo hablando, porque a mí ya no me importa si se ríen o si no se ríen. Ya no hay temor en ello. Ya no hay temor si se duermen o si no se duermen. Si es divertida o es aburrida, ¿saben qué me vale? Yo lo que vengo aquí es hablar de la verdad, de lo que la palabra me ha llenado y lo que yo he visto en ella y lo que quiero compartirles. Porque Mashiach habla con su espíritu y nos exhorta de una manera viva hoy en día. Puedo leerles todos los textos y hacerlo tan solemne y tan aburridos. Y créanme, creo que tengo el poder de dormirlos a todos. ¿Sí? Creo que se puede, pero no es el propósito. El propósito es que encontremos que en estas palabras tenemos una exhortación para que nuestra vida cambie. Porque la palabra es poder. Porque esta palabra es viva. El miedo de Jacob, es decir, nuestro miedo, en este caminar para llegar a la meta que el Padre nos ha encomendado, tenemos muchos miedos. Miedos que no necesariamente es que un hermano venga a matarnos con 400 hombres. Tal vez son otros temores. Temores a equivocarnos, temores a no hacer las cosas bien, a la crítica, temores a que algún hermano nos menosprecie o nos mire y nos diga, ¿sabes qué? Hiciste todo mal. Tal vez nuestros temores es al hacer una oración y que las palabras no sean las correctas, que tal vez nos equivoquemos en el hebreo, tal vez nos equivoquemos en el canto. Tal vez existen temores a equivocarnos mientras somos el shamash o mientras hacemos algún ministerio. Esos temores detienen la posibilidad que seamos mejores y que vayamos en el camino. Es decir, cuando esto que tenía Jacob como un pensamiento, mi hermano me va a asesinar, se genera en su corazón algo que se llama shakar, mentira. Y este shakar, esta mentira, impedía que llegara a la meta, que llegara al propósito, que disfrutara de la presencia del Todopoderoso. Al revés, Shakar hizo que huyera al mundo, que se alejara del Todopoderoso por 20 años, y había que llegar el momento en que decidiera, de una manera definitiva y clara, regresar a Betel, a esa tierra. Por eso el ángel es la ayuda en el camino, es la ayuda que nos lleva precisamente a vencer nuestros temores, a vencer aquellas cosas que nos pueden atar para ser un pueblo de reyes, sacerdotes y profetas. Observa algo. Jacob está regresando a la tierra prometida de Abraham, de Isaac y de Jacob. Eso se llama Teshuvah, regresar a él. Regresa a Sulamita, porque el hombre en un principio era rey, sacerdote y profeta. ¿Te acuerdas de Adán? Perdimos todo eso por temor, por miedo, por el pecado. Ahora que estamos regresando nuevamente al Todopoderoso, en el camino nos encontraremos con toda clase de temores, pruebas y retos. El camino es angosto, tiene sus dificultades. Por ello, los ángeles son enviados para vencer a aquellos enemigos que en el camino intentarán detener este caminar hacia esa tierra. Vamos nuevamente al texto de Éxodo capítulo 3 versículo 17. Dice Adonai, y he dicho, yo sacaré de la aflicción de Egipto a la tierra del cananeo, del eteo, del amoreo, del fereceo, heveo y del jebuseo, a una tierra que fluye leche y miel. Aquí una promesa. Esa tierra es la tierra de Abraham, de Isaac y de Jacob. Está habitada con toda clase de enemigos. Los israelitas pudieron haber dicho, ¡uy, qué miedo! Mejor llévanos a otra tierra, donde no haya estos retos y estas dificultades. No, a donde hay que llevarte esa tierra, precisamente porque hay retos y dificultades, y de esa manera puedes ser un vencedor. Si Jacob no lucha contra el ángel y le vence, no sería un vencedor. ¿Y cómo podría entrar a la tierra de los vencedores si ha sido derrotado por su propio temor? ¿Cuáles son tus temores? ¿Y cuáles son tus retos? Porque tarde o temprano tendrás que enfrentarlos. Es aquí donde ahora los temerosos dirán, ¡uy! Vámonos mejor a la otra. Allá nos dice que los retos y los problemas son vencidos mágicamente. Se vencen pronunciando palabras mágicas. Se vencen diciendo palabras inentendibles y dando buenas aportaciones. Generalmente ese tipo de pensamientos son aquellos que se llaman shakar, mentira, lejos de la verdad, lejos del propósito del Elohim. Esto es lo que llegará en su momento a la manifestación de aquello que tantos hombres temen, al anticristo. Si tanto miedo se le tiene al anticristo, sépanlo, tarde o temprano tendremos que enfrentarlo. El espíritu de lo Mashiach ya se mueve en el mundo. El espíritu de lo Mashiach ya está en este mundo. No les digo quién es, simplemente porque va más allá de ese concepto. El espíritu de lo Mashiach ya se movía desde el siglo I y desde el tiempo del apóstol Shaul. Ya estaba denunciado como algo que se movía ya. Si eso sucede en el siglo I, ¿cuánto más ahora que estamos en la consumación de los tiempos? Por lo tanto, hoy en día nos encontramos más ante ese espíritu mentiroso, embustero, que es lejano a la verdad. La verdad nos dice, tenemos que enfrentarnos a estos retos, tenemos que ser vencedores, un pueblo de reyes, sacerdotes y profetas, santificando las palabras del Eterno, recibiéndola en Mashiach. El espíritu de este mundo te dice, no, no es así. Si estás en el poderoso, no vas a tener problemas, no va a haber retos, no va a haber enfermedad, no habrá haber nada de esto, porque tú estás en bendición y todo tiene que estar bien. Esta es una mentira que no es cierta, la muestra está en Jacob. ¿Por qué le dio ese golpe tan fuerte que dislocando su fémur lo dejó cojeando para que su fuerza, la de Jacob, ya no fuese sus piernas, ni su fuerza física, ni el poder en sí mismo, sino fuese el poderoso de los ejércitos? Por eso el poderoso, antes de bendecir, toca y pregúntale a Rab Shaul cómo le fue. ¿Cómo le fue con su vista? ¿Cómo le fue con su problema de migraña? ¿Cómo lo tocó antes de hacer en él un instrumento poderoso para la obra? Y todos aquellos que de pronto sienten, es que en mi vida he sido tocado, tocado con problemas, dificultades, retos. Mira, ¿sabes cómo vamos a llamar a todos ellos? Ángeles. Porque lo son, mensajes de Adonai que te está dando para que seas vencedor. Son mensajes de Adonai para que seamos vencedores y logremos ser este pueblo que llegue en victoria, tras victoria, a la meta que nos ha puesto, que es Betel. Significa que el caminar es paso a paso, golpe a golpe, verso a verso. Bueno, es cierto, vamos paso a paso, vamos palabra a palabra, perfeccionamiento a perfeccionamiento y sí, golpe a golpe. De esa manera nos acercamos a la meta que el Poderoso nos ha fijado, que es Betel, la casa de Elohim, a donde debemos de estar. Esta tierra a la cual dice el Eterno, entonces no se desanimen, ya casi terminamos. Éxodo 23:23. Mi ángel irá delante de ti. Te llevará a la tierra del amoreo, del eteo, del fereceo, del cananeo, del heveo, del jebuseo, a las cuales yo haré destruir. Irás a esa tierra, porque el ángel de Adonai va delante de ti. Tierra de ángeles, de alegres ángeles, porque cada victoria debe llenarnos de alegría. Que a pesar de estar débiles, a pesar de tener dificultades y problemas, comenzamos siendo un pueblo de vencedores. Aún a pesar de las críticas de nuestros familiares, de nuestros amigos, estamos respondiendo a la ordenanza de Adonai, regresando a Él. Vamos a regresar a Él como lo hizo Jacob. Estábamos en Babilonia, hay que regresar a Él. Padre nos dice, regresa. Vamos a regresar respondiéndole a Él. Si respondemos a su palabra, respondemos a lo que Él nos está ordenando, tendremos que vencer muchas cosas. cada uno de estos ángeles es uno con el que tienes que aferrarte, luchar y vencer. A fin de cuentas, recuerda, cada victoria en tu vida es una bendición. Por eso, no nos sueltes. Lucha hasta que sea bendición en tu vida. Lucha como lo hizo Jacob Israel. Por eso te llamas Israel. Porque has luchado contra la justicia que Adonai ha establecido. Esta justicia, sí, cierto, estoy hablando correcto. Parece herejía, pero es muy correcto. La palabra de Adonai es justa y es verdadera. Y esa palabra nos dice, tú fuiste creado para ser un vencedor, para ser un rey, sacerdote y profeta. Vence, profetas, vence el silencio. Sacerdotes, vence el silencio. Vence esa apatía. Reyes, vence esa desobediencia. Sujétate a la ordenanza de Adonai. Seamos reyes, sacerdotes y profetas, que esta es la justicia de Adonai, para vencer la mentira de este mundo y la religión. Hay cosas que debemos enfrentar. Comencemos regresando a Adonai.

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Oye Israel, el Señor nuestro Elohim, el Señor uno es. Bendito el nombre de su reino, eternamente y para siempre.

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0: King David was a man who loved God.
1: El rey David fue un hombre que amó a Dios.
0: But as you read the scriptures, you find that it didn't exempt him from difficulties and trials in his life.
1: Pero mientras usted lee la escritura, se da cuenta de que esto no le eximió de enfrentarse a problemas y dificultades en su vida.
0: In Psalm chapter 3, David finds himself in a difficult place again.
1: En el capítulo 3 de los Salmos, David vuelve a encontrarse en un momento de dificultad.
0: His son that he loved has raised an army and is coming against him in Jerusalem.
1: El hijo que ama ha levantado un ejército y viene a Jerusalén en contra de él.
0: But David knew where his strength and his help came from.
1: Pero David sabía de dónde provenía su fuerza y salud.
0: And so once again he cries out to the God of Abraham, Isaac, and Jacob.
1: Así que una vez más clama al Dios de Abraham, Isaac y Jacob.
0: And he says in Psalm 3,
1: y dice en el Salmo 3,
0: O Lord, you are my fortress and you will lift up my head.
1: Oh Dios, tú eres mi escudo y el que levanta mi cabeza.
0: Now arise, O Lord.
1: Ahora levántate, oh Dios.
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dónde vendrá mi socorro? Mi socorro me viene de Yahweh, que hizo los cielos y la tierra. No duerme mi guardián, no dejará caer mi pie. No duerme ni dormirá el guardián de Israel.

En esos textos que leímos en la parasha del día de hoy nos habla acerca de este siervo fiel y prudente. ¿Quién será este siervo fiel y prudente? La misma escritura nos habla ciertas características las cuales él tiene, está velando como una lámpara encendida hacia la venida de su Señor, de su Adón. En ocasiones nos ponemos un poco nerviosos cuando pensamos estas características que tiene la persona que no es ni fiel ni prudente. Aquellas personas las cuales resultan falsos a la emuná que dictan profesar, la cual en muchos casos podemos considerar de la siguiente manera. Bueno, creemos en Yeshua HaMashiach Adonenu y sabemos con fe y con certeza de que Él tiene un día muy especial. Señal de alianza entre Adonai y su pueblo es el Shabbat. Y este día en especial es tan importante como estas fiestas, fiestas santas, las cuales celebramos de manera periódica en obediencia a la instrucción que Adonai nos ha dado. Por ello, en estos textos aprendimos varias palabras que se

Adonai. Abdei Elohim. Siervos de Adonai. Hay que servirle con temor. Temor no es miedo. Temor es respeto. Respeto a su palabra, la cual tiene que paralizar la carne y también nos vivifica, nos hace fuertes. Su palabra es poder. Por ello es una palabra, poder de Besorat, la cual estamos predicando. Es lo que nos hace fuertes. Es el poder con el cual vencemos. Por lo tanto, vencemos la carne y vencemos a Haolam Haseh. Servid a Yahweh con temor, no con miedo, temor. Que tengan miedo los carnales, pero quien sirve a Adonai lo haga con todo respeto, diligencia, siendo prudente en los textos encontrados en la Torah. Si la Torah nos da una instrucción, ¿qué debemos de hacer? ¿Negligentes u obedientes? ¿Qué eliges ante la ordenanza del rey? Si el rey está delante de ti y te da una ordenanza, ¿cuál es tu actitud? ¿Darle la espalda y, ah, estás loco, yo hago lo que quiero? ¿O obedecer? ¿Cuál es la actitud delante del rey? Recuerda, como rugido de león, la indignación del rey. Su favor, como rocío sobre la hierba. Vamos al Salmo número 2, el versículo 12. Con temblor o con reverencia, besad sus pies, no vaya a ser que se enoje. Otros textos mencionan, no se irrite y perezcáis en el camino, pues su cólera se inflama de repente. Venturosos los que a él se acogen. En estos casos, debemos entender que este rey, sentado delante del trono, merece todo el respeto y obediencia por parte de sus siervos, de sus leales. Hay algunos que dijeron que ellos, en el simple hecho de ser de la especie humana, ya los ha puesto en igualdad con el rey, y ellos pueden hacerlo lo que les plazca en gana. Hay quienes predican aún de esta manera y dicen que la ley y las ordenanzas del rey quedaron en tiempos pasados, en tiempos arcaicos, y ahora se establece un tiempo en gracia en el cual pueden hacer lo que les plazca en gana, lo cual es contraria a la ordenanza que él nos está dando. Por ello, ve que un rey soberano y con autoridad, el cual puede rugir como león, está delante de nosotros y nosotros delante del tribunal. ¿Cómo y de qué manera ha de ser nuestro comportamiento delante del rey? Proverbios 20, versículo 8. Un rey sentado en el tribunal disipa con sus ojos todo mal. Significa que sin palabras, solamente con sus ojos. A ver, pongan ojos de pistola así. Bien. ¿Sí? Esos ojos que te dicen, estás mal. No dice palabras, ni una. La más mínima expresión vocal. Pero sus ojos se te quedan viendo. Ojos de juicio. La estás regando. No dice palabra, pero es suficiente para entender que algo en nosotros no está bien. Y es curioso cómo los ojos muchas veces hablan más que las palabras, y más cuando hay un conocimiento. Cuando entre ambos se conocen, a veces con una sola mirada se pueden decir muchas y tantas cosas. ¿No les ha pasado que de pronto se les quedan viendo así como, ya la regué? ¿Por qué? Porque se me quedó viendo de una manera que solamente yo interpreto que ahí hay un regaño subjetivo, implícito y sin palabras. Es allí cuando sentimos el regaño invisible, pero viene a través de los ojos, esa mirada láser, bzz, miras automáticamente. Y esa mirada láser, bzz, ya te quemo y acabo de entender algo. El rey quiere que me comporte de manera distinta, o la estoy regando. Por eso siento la mirada de Adonai, el cual me mira y entonces siento ese temor, ese respeto. Esos ojos que están mirándonos, esos ojos del rey que están atentos sobre su pueblo, sentimos la mirada continua y constantemente. Quisiera mencionar algunos textos bíblicos en los cuales nos hacen referencia a los ojos de Adonai, los cuales son comparados como las siete lámparas, que son los siete espíritus de Elohim, los cuales están sobre su pueblo.
no están diciendo palabra, pero nos están mirando. Y las mismas palabras profetizadas por Yeshua, él mismo nos empieza a dar una instrucción en la cual sin lenguaje y sin palabra nos está formando. Y es cuando entendemos, creo que algo no estoy haciendo bien. Y debo de ser un siervo prudente, servicial, leal, que ha de obedecer lo que él quiere que haga. Para ello tal vez debemos entender un poco acerca de estas llamas, esos fuegos, estas lámparas que pudiéramos compararlos con los espíritus de Elohim. En el libro de Lucas capítulo 11 versículo 34 nos menciona, la lámpara de tu cuerpo es tu ojo. Cuando tu ojo está sano, también todo tu cuerpo está luminoso. Pero cuando está malo, también tu cuerpo está a oscuras. Significa que este ojo es comparado con una lámpara. Y la lámpara no es en sí la luz. Debemos entender que es el conjunto de varios elementos. Primeramente, un contenedor. Y este contenedor puede compararse con nuestra alma o nuestro corazón. Significa que lo que nosotros aprendemos, lo que nosotros estudiamos, lo que somos intelectualmente y filosóficamente, corresponde a esta lámpara. Ahí en esa lámpara puede tener un contenido, en este caso vemos el óleo, el aceite de oliva, que viene a ser una representación del Ruach HaKodesh, que es la palabra de Adonai, que es espíritu y que es vida. No solamente llenamos nuestro corazón con toda clase de informaciones técnicas y filosóficas, sino que también escuchamos la palabra de Adonai, la cual viene como un espíritu sobre nosotros y comienza a saturar nuestra alma, ¿cierto? Y entonces podemos convertirnos en hombres que tenemos el carisma de la concordancia, es decir, nos aprendemos la Biblia de memoria. Pero de nada servirá si esta misma no se convierte en vida en nosotros. Si nosotros tenemos una lámpara, aquí tenemos una pequeña lamparilla. Si no está esa luz, ahí tenemos un contenedor, un alma, un corazón, que tiene un aceite, representa la palabra de Elohim, pero si no tiene la luz, ¿cómo podría disipar las tinieblas de un mundo que vive en oscuridad? Un mundo que está lejano de la luz. Para poder ser luz del mundo, tenemos que aprender un elemento más. ¿Quieres ser luz? Déjate quemar. Deja que el fuego de Adonai esté en ti. Es decir, que no solamente seas el contenedor de información. Vívela. Vence. Sé un vencedor en Haolam Haseh y entonces comenzará a brillar tu justicia como la aurora. Estamos hablando de que la palabra del Eterno sea viva en nosotros, y si estamos hablando que eres un rey, efectivamente reines sobre tu tierra. Si eres un sacerdote, efectivamente hables con Elohim. Si eres un profeta, habla de él. Comparte la escritura y la Torah que has recibido, no solamente como una teoría que guardas y dejas como un testimonio de una información del pasado, como tantas materias inútiles que no se acuerdan de pronto durante el bachillerato, en la secundaria o en los estudios que han tenido, que les dan unas materias y dicen, ¿por qué me dan esto? No entiendo qué tiene que ver esta información en mi vida, ¿qué voy a vivir con esto? Y sentimos una información innecesaria que no nos va a servir en la vida. A veces así sentimos muchas veces el exceso de datos. De igual manera, también lo que compartimos en KMC, la Keila Mesiánico Karaita, se puede volver en una información de datos si esta misma no se convierte en testimonio de vida en nosotros. Por lo tanto, es aquí donde nosotros debemos aprender a ser una lámpara verdadera, que lo exprese con testimonio y con poder. No solamente venimos Shabbat a Shabbat a escuchar a ver de qué nos hablan. Realmente, esta información no la arrojen en el olvido. De hecho, tenés el Espíritu el cual te recordará las palabras de Mashiach cuando las necesites. Pero créemelo, ya es el tiempo que necesitamos manifestar a estos vencedores. Bueno, vamos a entender algo.
La lámpara de tu cuerpo es tu ojo. Cuando tu ojo está sano, también todo tu cuerpo, este está lleno de luz. Pero cuando tu ojo está malo, la lámpara, ¿recuerdas que la lámpara era tu alma? ¿Y qué pasa si en esta alma la tienes llena de queja, crítica, odio? ¿Qué pasa si esta lámpara no ha sido purificada, la cual lleva una gran cantidad de equipaje, mismo que todo lo que verá es lo que hay allí? Les platicaba hace algunos meses, años, si alguien se pone unos lentes de color rojo, todo se ve rojo, ¿cierto? Si te pones unos lentes azules, de igual manera será. Si tú te pones los lentes de la palabra del Eterno, verás todo conforme la bendición que Él nos ha otorgado. Por ello, la visión del mundo es muy diferente a la visión del creyente y el leal de Adonai. Para algunos, resultará un motivo de queja y de crítica, pero para otros, se convierte en bendición y autoridad del Creador. Por lo tanto, cuando nuestro ojo está puesto en los hombres, es cuando miramos solamente la tierra, y de pronto si miramos nosotros la tierra, podemos ver un feo, sucio piso delante de nosotros. No se crean, si nos están viendo por los medios electrónicos, no está tan sucio, es un ejemplo solamente. ¿Sí? Generalmente, si vosotros camináis por el camino que vayas, si tus ojos siempre están puestos en la tierra, es decir, en el hombre, siempre encontrarás toda clase de suciedad y de porquería y te estarás quejando sobre qué sucio va el camino, aun cuando hay otros que tienen una visión diferente. Miran hacia arriba, miran a los cielos y de pronto miran la maravilla del Creador en los cielos. Generalmente esos suelen ensuciarse los pies y tropezar de vez en cuando. Hay que ser más realistas. Tal vez levantando la vista donde se junta el cielo y la tierra, por un instante, podemos llegar a estos lugares muy especiales y mirar al que tenga oídos, escuche. Llega el momento donde la tierra se junta con los cielos. Y es precisamente a donde vamos. El momento de la unidad que debemos tener con Él. Y para ello, debemos tener una vista adecuada. Una vista que no se centre únicamente en las cosas del mundo, ni tampoco que se quede solamente soñando en las alturas de los cielos sin emprender un camino. De hecho, debemos emprender un caminar continuo, constante y firme. En todo caso, hay que abrir los ojos, no vaya a ser que tropieces. No vaya a ser que seas un ciego guiando a otro ciego, tropiezan ambos. Es necesario que abramos los ojos y que tengamos una alcuza llena del espíritu de Elohim, con la luz para poder caminar en una noche en la cual estamos atravesando. El rey, obviamente, nos está vigilando. Está viéndonos con todo cuidado cuáles nuestras decisiones y nuestras acciones. El rey, nuestro poderoso, al cual debemos reverenciar, no vaya a ser que se enoje. A él debemos, y por él debemos, ofrecerle la obediencia. Si él nos dice, mira, camina y emprende tu camino en esta dirección, debemos obedecer y hacerle caso. Tal vez nosotros podemos decir, tal vez no ese es el camino y permíteme elegir a mí. Este permíteme elegir a mí es la decisión que muchas veces nosotros aportamos a lo que el Poderoso nos está otorgando en su Torah Kadosh. Si Él nos está diciendo que separarás, respetarás y santificarás el Shabbat, ¿qué hacen otros días? Ofreciéndoselos a Adonai, ¿será válido? Solamente hay un día de señal de alianza entre Yahweh y su pueblo. Si están decididos a celebrar otro día, mira lo que dice la Escritura. El Shabbat es señal entre Yahweh y su pueblo. Así que pudiéramos pensar que existen otros que no son su pueblo y por lo tanto pueden elegir y optar por otro día en la semana. Pero en todo caso, nosotros entendemos así el Shabbat. Y el Adón nos observa, sin lenguaje y sin palabra,
y nos observa, y es cuando sentimos esa mirada láser, no nos dice nada, ¿verdad que no? Y de pronto sentimos, ya es Shabbat, y empezamos a sentir la mirada de Adonai. Dice, ¿a dónde vas? Cuando empezamos a salir de la casa, la pregunta es, ¿a dónde vas? Miras a un costado de tu puerta y miras la mezuza. La pregunta que sientes silenciosa, sin lenguaje y sin palabra es, ¿cuál es tu camino? ¿A dónde emprendes? Delante de ti siempre tienes la opción. Siempre existe otra opción. Y cuando tú estás en este momento de elegir, obviamente, el siervo leal va donde están los santos de Adonai, donde se reúne el pueblo y donde él ha decidido poner su nombre. Bueno, por lo tanto, vamos a entender que hemos de purificar nuestro corazón, pero no por nosotros mismos. Vamos a Proverbios 29. ¿Quién puede decir, purifiqué mi corazón, estoy limpio de mi pecado? ¿Quién lo puede decir? Nadie. Por lo tanto, el único que puede hacer un cambio es Adonai. Es el único que puede cambiar nuestra condición, porque Él es el único que puede hacer un cambio en nosotros mismos. Proverbios 20, 27. Lámpara de Yahweh es el hálito del hombre que explora hasta el fondo de su ser. Traduzco un poco. La lámpara de Yahweh es el espíritu del hombre que explora hasta el fondo de su ser. Adonai está explorando nuestro ser. El espíritu nuestro se une al espíritu de Adonai. Llega el momento que podemos ser uno juntamente con él. El espíritu de Adonai explora y conoce lo que hay en nosotros. ¿Qué hay en el fondo del hombre? Eso significa es ver dentro. ¿Qué ves? ¿Qué es lo que hay dentro de ti? ¿Cuál es la cualidad con la cual tú puedes estar delante del Creador? Digamos, podéis engañar a los hombres, pero ¿se puede engañar a Elohim? Luca, capítulo 12, versículo 1. En esto, habiéndose reunido miles y miles de personas, hasta pisarse unos a otros, se puso a decir primeramente a sus talmidim, guardaos de la levadura de los fariseos, que es la hipocresía. Yeshua está dando una advertencia inmediatamente. Primeramente se lo dijo a sus talmidim. Primeramente significa que empezó con aquellos que están recibiendo la enseñanza. Después a las multitudes. Este mensaje está dirigido para cada uno de nosotros. Guárdense de la levadura de los fariseos. ¿Qué significa esto de la levadura de los fariseos? Él mismo lo dice, es la hipocresía. ¿Qué significa hipocresía? Tal vez debemos entender el concepto de la hipocresía a partir de Hipócrates, uno de los padres del teatro, los cuales representa en dos caritas, una feliz y una triste, como si fuesen un solo y único elemento. Podremos decir que la hipocresía se refiere a tener una expresión pública, externa, la cual se manifiesta al público, y otra interna, secreta, la cual cada uno oculta por la cara mostrada. Es decir, tiene dos caras. Pero ¿cuál es la verdadera cara? ¿La que se expresa públicamente o la que se expresa en secreto o en privado? Aquí debemos entonces nosotros tratar de pensar de la siguiente manera. Hay algunos que expresan ante el Adón toda clase de reverencia y de respeto y de una apariencia. Se ven con un compromiso con el Creador, pero más que buscar al Creador, buscan los dones del Señor y no al Señor de los dones. Es decir, comienzan buscando un interés completamente carnal, tratando de esta manera, voy a poner un ejemplo, tal vez en este caso se entenderá mejor. Cuando hay personas que buscan al Creador únicamente cuando ya tienen problemas en el mundo hasta el cuello, es decir, cuando ya viene la enfermedad, viene la carencia,
vienen estos momentos tan difíciles en la vida, es entonces cuando se acercan y dicen: Señor, vengo buscándote a ti, yo te quiero, yo te amo, yo aquí estoy, mira, soy tu pueblo, siempre voy a estar aquí. Y cuando se acaban estos problemas y estas dificultades, también desaparece el hermano de la congregación. Es allí cuando empieza a suceder un efecto de hipocresía. Realmente amas al Señor, tu poderoso, tu Elohim, con todo tu corazón, con toda tu alma y con todo tu poder. No me lo respondan. Cada quien lo responde en lo profundo de su corazón. Hay quienes, en vez de decir yo amo al Eterno, mi poderoso, dicen a mí me conviene el poderoso, por cuanto Él puede aportar todo aquello que yo necesito. Y entonces, estas características distintas son aquellas de las cuales expresa Yeshua de guárdense de esta levadura de los fariseos, los cuales se expresan como los religiosos, los conocedores, los que tienen todo el conocimiento y la fama, la cual no utilizan para honrar al Creador, sino para recibir favores por parte de los hombres. Esto es lo que les está diciendo. No, no sean así. Sean sencillos. Busquen al Creador. Busquen al Señor de los dones, no los dones del Señor. Porque entonces los hombres comenzarían a buscar solamente un algo que les convenga. Algo que les convenga. Me acordé de pronto las palabras de alguien que llegó a expresar esto. Cuando tenía ciertos problemas y dificultades, buscaba al Señor, al poderoso de los ejércitos. Dejó de reunirse. Y cuando hablé con ella, le pregunté, ¿qué pasó? ¿Por qué ya no has ido a reunirte en el Shabbat? Dice, me estoy reuniendo en otro lugar. Pero, ¿a qué motivo? Es que allá me conviene más. Allá me están dando hospedaje cuando tengo que viajar a la Ciudad de México. Me hospedan allá. Y ahora que tengo este problema, arreglar este problema que tengo con mi hijo, allá me están hospedando y me conviene más. Conviene más. Entonces a mí me hizo eco. O sea, realmente pudiéramos buscar algo por conveniencia. Si es conveniencia, la pregunta inmediata es... ¿amor? Recuerda que el amor no espera nada a cambio, ¿cierto? ¿Y qué es lo que te dice la palabra? ¿Querrás o amarás? Yo quiero algo porque me conviene, pero amo algo porque yo estoy dispuesto a aportar a eso que yo amo, mi trabajo, mi esfuerzo, lo que yo soy. ¿Qué nos pide la palabra? ¿Querer o amar al poderoso tú, Elohim? Ahí está una gran diferencia y eso creo que nos puede ayudar a entender muchas cosas. El buscar al Creador según los planes de los hombres es, bueno, busco por abundancia, porque busco seguridad del mundo, lo cual, digamos, efectivamente puede inquietar al ser humano el hecho de decir, no tengo abundancia, no tengo salud, la inseguridad. Puede hacer que las personas busquen un lugar seguro donde refugiarse. Es posible. Y nosotros como seres humanos efectivamente buscamos estas seguridades. Si el propósito por el cual buscamos al Creador es por estas seguridades, aquí tal vez hay una deficiencia y es un plan según el hombre. Si nosotros buscamos al Eterno sin esperar nada a cambio, encontrarás toda seguridad, abundancia y bendición sin que tú la estés demandando. Es decir, hay que entender Proverbios 20:24. De Yahweh dependen los pasos del hombre. ¿Cómo puede el hombre comprender su camino? ¿Cuál es el motivo por el cual nosotros hemos llegado a una comunidad como esta, en la cual nos dan estudios largos, midrash de casi una hora? Cuando efectivamente hay otros lugares donde son breves, 15 minutos, hay cantos, alegrías, danzan y se pone todo muy alegre. Generalmente son diferentes características de una comunidad a la otra. Pensemos, ¿qué es lo que buscamos en el Creador? ¿Estamos buscando un beneficio propio o es porque le amamos a Él? Realmente hagamos esta pregunta. Y llegó a suceder. Le preguntaron a Yeshua y hubo inquietudes con referencia al tener
sobre estas seguridades económicas. Le preguntaron sobre, oye, dile a mi hermano que me pase parte de la herencia, y empezó a haber ciertas controversias sobre esta inquietud de las personas sobre lo que es el tener. En Lucas capítulo 12, 21, menciona de la siguiente manera: así es el que atesora riquezas para sí y no se enriquece en orden a Elohim. Hay personas que buscan su propio beneficio y hay personas que buscan enriquecerse en orden a Elohim. Significaría, ¿buscas lo que otorga el mundo o buscas lo que Adonai está otorgando? Lo que otorga el mundo, vamos a ver algunos valores importantes, los cuales nos pueden poner un ejemplo para entender esto. Primero, hay quienes buscan el oro y el mundo otorga un metal amarillo muy cotizado. Bueno, sería tener unos cuantos kilos o toneladas de oro, ¿cierto o no? Eso nos podría resolver muchos problemas económicos. Pero la misma escritura en el libro de Mishlev nos menciona que el oro busca la palabra de Elohim, búscalo como el oro. Elohim mismo se está comparando como algo tan preciado y tan precioso como este elemento, como el oro, como la plata. Sin embargo, no está hablando del oro y la plata física. Está hablando de algo muy subjetivo y mucho más valioso. El hombre en el mundo se siente hasta cierto punto seguro al momento de tener ciertas riquezas según el mundo las aporta. Pero al mismo tiempo se ve inseguro y temeroso de que se le vayan a acabar, se las vayan a robar, les vayan a cobrar impuesto por las mismas. Pero hay quienes al atesorar las riquezas de Adonai, estas, nada en Haolam Hase se las puede quitar. Y entonces viene una paz que es mucho más profunda que las riquezas otorgan en Haolam Hazeh. Es allí donde encontramos shalom profundo y verdadero. No como el shalom o la paz que podrían encontrar en el mundo, la cual se identifica simplemente como la ausencia de guerra. No hay guerra, hay paz. Pero qué intranquilidad y qué temor y qué miedo. Cuando nosotros estamos en él, en el amor, entonces algo sucede. Se había hablado hace algunas semanas. Cuando tú amas al Eterno, tu Poderoso, con todo tu corazón, todas las demás cosas desaparecen, dejan de existir. No es que desaparezcan físicamente, pero a tus ojos ya no tienen valor. Solamente importa el Creador, solamente importa el Amado. Y esto es lo más importante, tu corazón anhela estar con Él. Por ello, ¿dónde está tu corazón? Donde has puesto en ese lugar, donde se enfoca toda tu fuerza, todo tu potencial por estar con Él. Y es ahí cuando encuentras un shalom que Haolam Hazeh no puede ofrecer. Es distinto. Aun cuando pueda haber conflictos, aun dentro de la misma familia, y estarán divididos 3-2, unos contra los otros, y puede haber conflicto aún dentro de la misma familia. Curiosamente, algunos entenderían que no se supone que el Mashiach habría de traer un mundo de paz. ¿Traer paz en Haolam Hazeh? Lo que hace Mashiach es traer shalom profunda y subjetiva en el que cree y confía en él. No se trata de que estén en armonía los hombres. De hecho, cada uno expresará paz en su corazón, que se extenderá poco a poco en todo su entorno, sobre todo cuando sean reyes sobre la tierra que sois vosotros mismos. Seguimos. Lucas capítulo 12, 22. Dijo a sus discípulos: por eso os digo, no andéis preocupados por vuestra vida que comeréis, ni por vuestro cuerpo con que os vestiréis, porque la vida vale más que el alimento y el cuerpo más que el vestido. Fijaos en los cuervos, ni siembran, ni cosechan, ni tienen bodega ni granero, y Elohim los alimenta. ¿Cuánto más valéis vosotros que las mismas aves? Por lo demás,
¿Quién de vosotros puede, por más que se esfuerce, que se preocupe, añadir un codo a la medida de vuestra vida? Si, pues, sois capaces ni de lo más pequeño, ¿por qué preocuparos de lo demás? Fijaos en los lirios, como ni hilan ni tejen, pero yo os digo que ni Shlomo en toda su gloria se vistió como uno de ellos. Pues si la hierba que hoy está en el campo y mañana se echa al horno, Elohim así la viste, ¿cuánto más a vosotros, hombres de poca emuná? Así pues, vosotros no andéis buscando qué comer, ni qué beber, ni estéis inquietos, que por todas esas cosas se afanan los gentiles del mundo. Y ya sabe vuestro Padre que tenéis necesidad de eso. Esto es una realidad. ¿Sí o no? En el mundo se preocupan, hay preocupación por el tener. Esto es cierto, nos hemos de preocupar nosotros. La Escritura aquí, en un texto muy literal, nos dice: no se preocupen por esto. Efectivamente, el mensaje que encontramos aquí es profundo sobre un elemento de necesidad que tenemos todos, de ser vestidos, de tener alimento, de tener el sustento, el cual no nos falta si estamos en Yeshua HaMashiach. Tenemos la cobertura de su talit de gloria. Tenemos el alimento de su palabra y la bebida de su espíritu que está cerca de nosotros. No nos falta nada. En razón de que, si estamos nosotros enfocándonos en el amado, también veremos la bendición que hemos recibido de él. ¿Recuerdas que muchos solamente se quejan y se enfocan en la carencia? Los que aman al Eterno aprenden a dar gracias y se enfocan en lo que han recibido de él. Inclusive, muy literalmente, el techo, el alimento y el vestido físico. Todo esto viene para aquellos que se están enfocando en su reino. Lucas 12:31. Buscad más bien su reino. Las cosas, las físicas, las materiales, se os darán por añadidura. Es decir, no se preocupen por las cosas materiales. ¿Por qué? Si estamos enfocados en la carencia, estaremos tan angustiados que dejaremos de buscar al Creador. ¿Podemos estar aquí, angustiados, mordiéndonos las uñas? ¿Cómo le voy a hacer para pagar la deuda? ¿Cómo voy a hacer para poder solucionar los problemas que tengo en casa? ¿Cómo haré para poder salir con los compromisos que tengo? Son muchos los gastos que tengo en la escuela, los niños, el trabajo, la escuela. Empezamos a pensar todos y cada uno de estos cargas que estamos llevando. Y al llevar estas cargas sobre nuestros lomos, en Shabbat no estamos descansando. Y más que buscar al Creador, tal vez buscamos una solución a nuestros problemas. Y es cuando empezamos a confiar en nosotros mismos y nos olvidamos del Creador de los ejércitos. En resumen, ¿quieres amar al Eterno, tu Poderoso? Quita los ojos de Haolam Hazé y de todos sus afanes, para solamente buscarle a Él. Entonces descansarás. Y las ataduras con las cuales vienes de Haolam Hazé se rompen. Descansas. Te enfocas en la bendición y te darás cuenta de lo mucho en lo cual hemos sido bendecidos. Darás gracias. Y aquí hemos de entender cómo Él dará a aquellos que buscan el reino. No temas, por cuanto vosotros sois un grupo privilegiado en este sentido. Mira, conocen vosotros, mediante la Torá y la revelación, que existe un poderoso el cual nos ha dotado y nos ha dado todo lo necesario para subsistir en Haolam Hazé, ¿verdad? Nos ha otorgado el conocimiento y sabiduría, así como fuerzas. Nos ha hecho reyes, sacerdotes y profetas. Y nos ha hecho vencedores en Haolam Hazé. Este pueblo, el cual estamos reunidos el día de hoy, debe de poner su confianza
y la victoria vendrá automáticamente cuando tu corazón se enfoque en el Creador. Si tu corazón se enfoca en el problema y en la dificultad, entonces le empiezas a dar un valor el cual no tiene. A partir de ese momento es posible que seas derrotado. Pero nosotros que estamos cercanos a la enseñanza de Rabino Melech HaMashiach, debemos reconocernos con una característica mucho más especial. Él nos ha enviado a Haolam Hazeh para ser luz de las naciones, para que en este mundo que vive en tinieblas podamos resplandecer con el testimonio de la victoria. En Lucas capítulo 12, 32 nos habla de la siguiente manera: no temas, pequeño rebaño, porque vuestro Padre le ha parecido bien daros a vosotros el reino. Busca el reino y las cosas serán añadidas. No te preocupes, Adonai nos va a dar el reino. Por lo tanto, las cosas serán resueltas. Aquí es cuando Él comienza a hablarnos que atesoremos cosas mucho más valiosas que las cosas materiales. Lucas 12:34, porque donde esté vuestro tesoro, allí estará también vuestro corazón. Versículo 35, estén ceñidos vuestros lomos y las lámparas encendidas. Significa que listos, preparados, como cuando vamos a salir de Egipto en la fiesta de Pesaj. Ceñimos nuestros lomos, nos ponemos el fajo, nos ponemos calzado, nos ponemos el bastón, porque estamos prontos y prestos a salir, listos para lo que Él nos va a ordenar. Ceñidos vuestros lomos y hemos de tener las lámparas encendidas. Significa testimonio en victoria. No solamente es tener conocimiento. Podemos tener mucho conocimiento, mucha sabiduría, pero necesitamos que la luz de Adonai nos ayude a vencer las tinieblas. Que, repito, resultará un poco repetitivo esto que estoy hablando. Cuando todo lo que hemos recibido de enseñanza se vuelve luz, es porque estás venciendo. Eres testimonio y comienzas a manifestar a quienes te rodean el poder tan grande que habita en ti. El poder de la Besorat, con la cual somos vencedores, está sobre nosotros. Mira, si eres carne, si eres carnal, ¿te preocupa entonces todo lo que el mundo ha puesto por agobio? Se vuelve carga, se vuelve difícil. Hombres carnales, recuerda, si eres carne, el león te va a rugir. Se va a enojar contigo, en pocas palabras. Pero si confías en Él, no viene un rugido, viene algo distinto. Viene como brisa sobre la hierba. Y cuando sentíamos que nos secábamos, viene ese rocío y nos vivifica. Son características distintas. Lo que Yeshua comienza a hablar a sus discípulos es: no sean carnales, no atesoren riquezas del mundo, atesora las cosas profundas, que el tesoro sea la palabra de Elohim, su oro y su plata, como su enseñanza, su espíritu y su sabiduría, porque donde está vuestro tesoro, allí estará también vuestro corazón. Y si nuestro corazón, nuestro ojo, donde nos enfocamos, es la riqueza de Adonai, nos veremos llenos, satisfechos, nuestra vida será feliz. Si tu riqueza es la del mundo, entonces prepárate a llevar grandes cargas. Y hoy es un día que no debemos llevar cargas. Hoy es un día que debemos descansar. Día que no debemos ni podemos encender fuego. Oye, pero yo vi hace un instante una hermana encendiendo fuego. No, no fue fuego, fue luz. El fuego es cuando entre hermanos comienzan a pelearse. Cuando comienza a haber contiendas, cuando empieza a haber disensiones, este es el fuego que se evita en Shabbat. Las cargas que hemos de llevar, no se trata de cargar. Hoy hace un momento vi un hermano que estaba cargando una meguila. No se preocupen, yo he visto otros cargando piedras para arrojárselos a los que trabajan en Shabbat. Y esa también es carga. Recuerden, muchos llevan cargas, muchas cargas, y las justifican siempre en el nombre de la fe.
Las cargas a las cuales la palabra misma nos empieza a instruir a no llevar son aquellas que tienen que ver sobre de qué voy a vivir. Por ello llevaban y cargaban estas cosechas, cargaban leña, cargaban y hacían trabajos relacionados sobre la supervivencia, sobre qué voy a vivir, qué voy a comer, de qué me voy a vestir. Todas estas cargas son las que debemos evitar. Muy bien, si logramos vencer la carne, y se puede, porque tenéis el poder de hacerlo. Vamos a vencer la carne confiando plenamente en Adonai, el que hizo cielo y tierra, el que hizo maravillas, por supuesto puede hacer una solución a cualquiera que sea nuestro problema, que para él no lo hay. Si confiamos en él, también nos damos cuenta que tampoco nos va a preocupar cuál sea nuestra necesidad y cuál sea nuestro problema. A fin de cuentas, él todo lo tiene resuelto, ¿no es así? Veía una mujer la cual se encontraba encorvada por 18 años y el Eterno la enderezó, le sanó, y hay quienes se enojaron porque fue en Shabbat. Pero es precisamente en Shabbat cuando han de suceder las principales y más grandes liberaciones en nuestra vida, porque hoy es un día en el que Israel confía en su Señor. Recuerda las palabras y la alianza. En este momento es cuando hemos de encontrarnos con Él y descansar en Él. Bueno, Yeshua dice: sed como hombres que esperan a que su Señor vuelva de la boda, para que en cuanto llegue y llame al instante, le abran. Dichosos los siervos que el Señor al venir encuentre despiertos. Yo os aseguro que se ceñirá, los hará ponerse a la mesa, y yendo de uno a otro les servirá. Que venga en la segunda vigilia una tercera, si los encuentra así, dichosos de ellos. Entenderlo bien. Si el dueño de casa supiese a qué hora iba a venir el ladrón, no dejaría que le horadase en su casa. También vosotros, estad preparados, porque el momento que no penséis vendrá el Hijo del Hombre. Hay que estar preparados y listos. Propiamente es lo que está diciendo Yeshua. Listos, velando. No se me duerman. Significa, no que se me duerman así de ronquido, así abierto. Se refiere a otra cosa. Permítame recordarle que Yeshua hablaba de un amigo muy querido y amado de él, Eleazar, el cual murió. Y le dijeron algunos mensajeros que estaba muy grave, un poquito antes que muriese. Yeshua esperó unos días y cuando él murió, dijo a sus discípulos: vamos a despertar a nuestro hermano Eleazar. Lo cual dijeron los discípulos: bueno, si está dormido, entonces no hay problema, solamente vas a despertarle. Yeshua claramente les dijo: es que Eleazar ha muerto. Se refiere a una enseñanza en la cual dormir equivale a morir. Refiere a una muerte literal. Entendamos que Yeshua, Él es la vida. Y por lo tanto, en los instantes que estamos lejos, negamos a Yeshua, en esos momentos equivale a estar en muerte. Yeshua, Él es la vida. Por lo tanto, debemos estar velando. Velando significa no entres en la muerte, no entres en el mundo, no entres en la carne. Permanece en Yeshua, el cual es la vida. Esto es estar velando. No significa que te quedes hasta las 3, 4 de la mañana con los ojos abiertos como tecolote, tratando de estar toda la noche despierto. No se trata de eso. No se trata de no dormir físicamente. Se refiere a estar en Yeshua, el cual es la vida. El mundo obviamente representa la muerte. Y el mundo hace muchas invitaciones. Por lo tanto, te puede decir el mundo: mira, ven. Y el mundo te invita, te ofrece cosas. Y entonces uno dice: bueno, un ratito, un cabeceo nada más. Pueden hacerlo. Pero ¿qué pasa si llega entonces el Adón cuando tú estás dormido? He aquí cuando tienes que enfrentarte al castigo y al azote, cuando viene el rugido,
y mira que el despertar de los que duermen es duro. Para el que está despierto, viene como una brisa suave, serás llevado al Tish, que significa el compartir con el Adón, y el Adón vendrá al servicio, vendrá en auxilio y en ayuda para suplir la necesidad de aquellos que están despiertos. No aquellos que no se duermen físicamente, sino para aquellos que están en la vida. Por lo tanto, estar en Yeshua equivale a estar despierto. Créanme que este es un principio muy elemental. Despierta, tú que duermes. Es tiempo de despertar. Y estarás en la luz. Yeshua, Él es la luz. Y entonces despertarás, tendrás la luz y serás luz. En algún momento hubo un hombre, conocido por muchos, por cuanto él encontró la iluminación, Gautama Siddhartha, el cual decía, cerca de ti está la luz. Se manifestó Yeshua diciendo, yo soy la luz. Y cerca de cada uno de nosotros está la luz, la cual equivaldría a ser vencedores sobre las tinieblas que nos rodean continuamente. Bien, aquellos que están velando, permanezcan con su lámpara, sus lámparas encendidas. Que la luz sea continua y constante, que no se apague. Den testimonio constante, que no se les acabe el aceite. Es necesario que recibamos este aceite continua y constantemente. Aquí tendríamos que analizar la lectura de las 10 vírgenes. 5 prudentes, 5 insensatas. Esta historia la conocéis bien. Todas cabecearon, cierto. Pero hay quienes guardaron una reserva importante de aceite. De tal manera que cuando vino el novio, ellas despertaron, tomaron su lámpara y pudieron entrar las prudentes. Las imprudentes, las insensatas, aquellas que son contrarias a este siervo fiel, leal y prudente, contrarias, ellas se quedaron fuera. En ese lugar donde es llanto y un crujir de dientes. En este caso, ¿qué pasa con el Adón? El cual llega, entra a las bodas. Aquellas que se quedan afuera, las que no tomaron la provisión de aceite suficiente, quedándose fuera, dicen, Señor, ábrenos, ábrenos. La respuesta del Adón es muy clara. No os conozco, no sé quiénes son. ¿Cómo es que no nos conoces? Dicen, Lucas capítulo 13, versículo 25. Cuando el dueño de la casa se levante y cierre la puerta, os pondréis, los que estéis fuera, a llamar la puerta diciendo, Señor, ábrenos. Este texto, léanlo, Lucas capítulo 13, versículo 25. Ese texto es muy similar a la parábola de las 10 vírgenes. Muy similar. Está hablando de lo mismo. Ellos, los que están afuera, que están diciendo, Señor, ábrenos. Él responderá, no sé de dónde sois. Entonces empezaréis a decir, hemos comido y bebido contigo. Has enseñado en nuestras plazas. Y os volverá a decir, no sé de dónde sois. Retiraos de mí todos los agentes de injusticia. Allí será el llanto y el rechinar de dientes. Cuando veáis a Abraham, Isaac, Jacob y todos los profetas del reino de Elohim, mientras vosotros os echan fuera, y vendrán de oriente y occidente, de norte y de sur, y se pondrán a mesa en el reino de Elohim. Y hay últimos que serán primeros. Y hay primeros que serán últimos. Estas palabras resultan fuertes. Resultan aquellos que son desechados. ¿Por qué son desechados? Las palabras son claras. Agentes de injusticia. Si nosotros vamos al texto griego, la palabra es anomos. Significa sin ley. Sin ley. Significa en todo caso que las personas que no tienen ley. Aquellos que dicen yo hago lo que quiero. Esto es sinónimo de carne.
gente carnal. Gente que hace lo que le place en gana diciendo, soy libre. Yo puedo hacer lo que quiera. Y utilizan una palabra que se escucha mucho diciendo, yo estoy en la gracia. Yo no estoy bajo la ley. Por lo tanto, puedo hacer lo que me place porque yo tengo el Espíritu y puedo hacer y ya no tengo la ley. Es curioso. Los textos, todos los que hablan de la promesa del Ruach HaKodesh, siempre están vinculados a esta condición. Y se derramará el Espíritu para que cumplan mis leyes y mandamientos. A la casa de Israel y la casa de Judá. ¿Hay algún texto que diga algo distinto? Y sin embargo, ellos argumentan que recibieron el Espíritu, dicen, tengo el Espíritu Santo, y por lo tanto ya no tengo la ley. Es extraño que tengan esas argumentaciones, debido a que Adonai no es un hombre para que hoy dicte y después se arrepienta. Si hemos recibido el Ruach HaKodesh, es un espíritu que nos exhorta continuo y constantemente a obedecer y decirle a Él, Señor, Adón. Y si Él es Adón, es porque yo estoy diciendo, yo soy tu siervo. Habla, Señor, tu siervo obedece. Esa es la actitud que hemos de tener, siervos de Adonai. Pero a aquellos que les dice agentes de injusticia, hombres sin ley, no los conozco. Señor, pero si hemos comido y bebido contigo, has enseñado a nuestras plazas. Pudiéramos parafrasear, aun cuando lo vemos en los textos sinópticos, lo hablan de manera similar. Señor, enseñaste en nuestras plazas. En tu nombre expulsamos demonios. Hicimos milagros en tu nombre. No los conozco. Aunque hayan hecho maravillas, esas señales acompañan a los que creen, no a los que sean salvos. Esas señales acompañan al que cree en mi nombre, no al que sea Kadosh. Y a ellos les puede decir, no te conozco. Y ellos se quedan en un llanto y crujir de dientes. Señor, este llanto y crujir de dientes, cuando vean a Abraham, Isaac y Jacob, y a todos los profetas, mientras a vosotros os echan fuera. Y vendrán de oriente y de occidente, del norte y del sur. Vendrán hombres y mujeres de todos los extremos de la tierra y estarán con él en el Tish. Pero para estar en el Tish, tienen que tener una condición. Lo leímos hace unos versículos. Son los siervos leales, prudentes, que están ceñidos y preparados a la ordenanza de Adonai y su lámpara está encendida. Significa, hay que vencer. No se duerman, estén preparados y estén listos, porque no sabemos a qué hora ha de venir el Adón. Cuando Él venga, debemos de estar preparados y hemos de ser este pueblo en victoria. Si no, te dirá simplemente, no te conozco, no sé quién eres. Y ahí es entonces cuando debemos estar listos para recibir a nuestro Adón. ¿Qué estamos haciendo el día de hoy? Preparándonos para recibir a Yeshua HaMashiach Adoneno, el cual ha de venir y ha de venir por su pueblo, aquellos que reciben esta palabra como un rocío. Aquellos que están dormidos, viene el rugido de un león, cual viene a exhortar. Por ello la función del profeta anuncia el reino de Elohim, denuncia el error y la falta de Israel y renuncia como parte del testimonio en su vida. Es decir, un profeta anuncia, denuncia y renuncia. Recuerda, es la triple función de un profeta. Vosotros sois profetas. Así que exhorta, habla, no te calles. Es tiempo de o rugir o consolar con el rocío de su palabra sobre aquellos que están sedientos de su palabra. Es tiempo que la labor profética comience entre su pueblo, entre nosotros mismos. Y es necesario que ahora que estamos reunidos preparando la manifestación de Mashiach, una vez más en Haolam Haseh, los profetas de Elohim, pueblo de profetas, no tengan miedo y reconozcan la ordenanza de Adonai. Pueblo unido, pueblo único, pueblo respetuoso de su Torah, habla. Predica y anuncia la palabra de Elohim. Por lo tanto, hay que exclamar desde lo profundo de tu alma, desde lo profundo de tu corazón. Lucas
13:31. Unos fariseos se le acercaron y le dijeron: Sal, vete de aquí.

Herodes quiere matarte. Él les dijo, vayan y díganle a ese zorro. Yo expulso demonios y llevo a cabo curaciones hoy y mañana y al tercer día soy consumado. Pero conviene que hoy y mañana y pasado siga adelante, porque no cabe que un profeta perezca fuera de Jerusalén. Ningún profeta perece fuera de Jerusalén. Jerusalén, Jerusalén, Jerusalén, Jerusalén, la que mata a los Nevim, la que apedrea a los que le son enviados. ¿Cuántas veces he querido reunir a tus hijos como una gallina a su nidada, bajo las alas, y no habéis querido? Pues bien, se os va a dejar vuestra casa, os digo, no me veréis hasta que llegue el día en que digáis, bendito el que viene en el nombre del Adón. Yeshua dice, Jerusalén, no me veréis hasta que llegue el instante que digan, Baruch Haba, Vashem Adonai, bendito el que viene. ¿Recuerdan cuando viene una persona nueva, cómo le decimos? Baruch Haba. Decimos, bienvenido. No me veréis hasta que digan, bienvenido, porque anhelas, te gozas cuando Él retorne. Bendito el que viene en el nombre, inmerso en la realidad del Adón. Baruch Haba, Vashem Adonai. Y esto invita a una exclamación. No solamente como conocimiento, ah, ya sé cómo se dice Baruch Haba, Vashem Adonai. No, se trata de que de corazón lo expreses. Porque anhelas que sea su presencia aquí. Mira, a los carnales les da miedo. Si es poner la chuleta delante del león, no vaya a ser que el hijo se enoje. Y se enoja. Créeme que así será. Porque cuando venga él y de pronto nos presentamos como vil hombres carnales, es obvio que él se va a molestar. Porque siendo y debiendo ser sus siervos, hacemos lo que nos place en gana. Sujeta tu carne y obedece. Sujétate a la autoridad y dile con sinceridad, sin hipocresías, dile, Señor. Todo aquel que le diga Señor es porque le está diciendo, soy tu siervo y vengo a obedecerte. Decirle Señor Yeshua equivale a decir, yo me sujeto a tu autoridad porque tú eres rey, rey de reyes, por cuanto tú has hecho que sea rey sobre mi carne, y señor de señores, por cuanto tú gobiernas sobre mi ser, y yo soy señor sobre mi vida. Por lo tanto, me sujeto a tu autoridad. Nadie que no sea movido por el Ruach HaKodesh puede decirle Señor. Pueden decir la palabra vacía y hueca, eso es hipocresía. Pero díselo de corazón y dile, Señor, tú eres mi Señor. Y eso clámalo desde lo profundo de tu corazón, no desde la hipocresía y desde la apariencia externa y religiosa. Es fácil disfrazarse de judío, pero el verdadero judío lo es en lo profundo. El verdadero judío lo es desde el corazón. Es aquel que clama desde lo profundo de su ser. Judá significa alabanza. Pero no significa que hagas gritos vacíos y huecos, sino que desde lo profundo de tu ser, este pueblo de la alabanza, aquel que es un judío verdadero, lo es en el corazón. Y el corazón que vosotros tenéis, sea un corazón limpio y puro, y desde lo profundo de este corazón, renovado mediante esta agua que está fluyendo continuo y constantemente, clames, desde lo profundo le grites a Adonai, tu Señor. Y aquí vamos al Salmo 130. Salmo 130, el cual es Shir Hamalot. Es un salmo de las subidas. Es un salmo que se cantaba cuando Israel subía a honrar a Adonai en Jerusalén. En este lugar especial, donde Yeshua decía, ¿cuántas veces los he querido ver unidos bajo mis alas? Pero a veces no quieres. A veces los junto y ustedes le huyen. Los convoco bajo mis alas en las fiestas santas y después huyes a otros lugares. Israel, es necesario que estés junto y unido. Mira cuán bueno es y cuán delicioso es que los hermanos estén juntos en unidad. Y esto no te lo dice el hombre. Adonai lo da en ordenanza a quien esté dispuesto a decirle
Señor, dile, Señor Yeshua. Si tú le dices Señor,

0: ¿Qué hay en el corazón? Mayesh Halebabot. ¿Qué hay en vuestros corazones? Si en lo profundo de nuestro corazón, mi mamá Kim, desde lo profundo de nuestro corazón, clama y grita a Adonai, grítale y dile, Señor Adón, escucha mi clamor. Significa que le dices, Señor, porque yo estoy dispuesto a obedecerte. Si tú estás conforme a la carne y conforme al mundo, por favor nunca le digas, Señor. Si se lo dices, eres un hipócrita, por cuanto no es verdad. Solamente aquel que esté dispuesto a obedecer a Adonai puede decirle con sinceridad, sin hipocresía, puede decirle, Señor, porque tú eres quien gobierna en mi vida. Habla, Señor, y tu siervo obedece. Solamente aquel que esté dispuesto a obedecer, dígale, Señor. Pero muchos le dicen, Señor, y no le obedecen en lo más mínimo. Hipócritas, como los fariseos, que aparentan ser y no son. Como levadura, que se expresan con una grandeza carente, vacía y hueca y solamente llena de la potestad del aire. En Haolam Hazé, en el mundo, podéis aparentar y decir ser algo. Puedes ir y presumir a la gente que eres algo, pero delante del Creador sé quién eres, y Adonai conoce los corazones de cada uno de nosotros. Por lo tanto, con corazón sincero, lleguemos gritando desde lo profundo de nuestro ser, diciéndole, Señor, escucha mi clamor. Grítale desde lo profundo de tu corazón, solo si tú eres siervo de Adonai. Porque los hipócritas, aunque también saben gritar, aunque también les saben decir Señor, sobre ellos vendrá el rugido y el rugir del león. Reconoce a Él, al Señor, tu poderoso. Ante el Hijo, reverencia, no vaya a ser que se enoje. Sobre los que han encontrado gracia en Él, viene el rocío sobre la hierba. Pero a quienes son carnales, viene el rugido del león. Desde lo más profundo, habla a tu Señor y escucha su rugir, el cual te exhorta para que cambie tu carne, o recibe la brisa para que seas vivificado en él.
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